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0: 617.
1: 617.
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1: 629.
0: 629. 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
2: En Qatar 2022, la figura del brasileño Richarlison también fue sumamente emotiva. Una tijera que le anotó al equipo de Serbia fue considerado uno de los goles más espectaculares en la historia. Al menos en este Mundial de Qatar 22, sí se llevó el premio al mejor gol de la Copa.
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1: 6:59.
2: 6:59.
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0: 7:30.
1: 7:30.
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2: 8:31. 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
5: En Qatar 2022, la figura del brasileño Richarlison también fue sumamente emotiva. Una tijera que le anotó al equipo de Serbia fue considerado uno de los goles más espectaculares en la historia. Al menos en este Mundial de Qatar 22, sí se llevó el premio al mejor gol de la Copa.
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1: En Qatar 2022, la figura del brasileño Richarlison también fue sumamente emotiva. Una tijera que le anotó al equipo de Serbia fue considerado uno de los goles más espectaculares en la historia. Al menos en este Mundial de Qatar 22, sí se llevó el premio al mejor gol de la Copa.
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2: 844. 844. 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
1: 8:58.
2: 8:58.
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1: 9:31.
2: 9:31.
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1: Las 10.
2: 10 o'clock.
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8: 10:14. 10:14. 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
1: 10:28. 10:28. 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
4: 10:59.
5: 10:59.
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1: Once, catorce.
2: 11-14.
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0: 11:28.
2: 11:28.
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3: ¿Estás pensando en una nueva pantalla para ver el Mundial? Antes de gastar tu dinero, escucha esta información.
4: Antes, durante y después del Mundial, la Profeco es el árbitro en tus compras. Escucha Revista del Consumidor.
3: El Laboratorio Nacional de Protección al Consumidor analizó 49 pantallas LED de entre 40 y 65 pulgadas.
4: Todos los modelos analizados son Smart TV y permiten conectarse por Wi-Fi a servicios y plataformas de contenidos audiovisuales en línea.
3: Lo que debes saber.
4: Las pantallas LED no necesitan fluorescencia para iluminarse y gracias a ello tienen algunas ventajas. Consumen menos energía, dan más brillo, colores precisos y reproducen videos de formatos avanzados.
3: Actualmente existen tecnologías como OLED, QLED y Mini LED que buscan mejorar el contraste, el color y profundidad de imagen.
4: Ya es común encontrar resolución 4K UHD e incluso 8K para contenidos con muchísimo detalle.
3: Esto las convierte en la opción ideal para deportes, películas, videojuegos o...
4: para gritarle al árbitro en ultra alta definición. ¿Cómo se verificó la calidad de las pantallas?
3: Para revisar la calidad de la imagen se tomaron en cuenta el color, el contraste, la uniformidad de la imagen en toda la pantalla y el nivel del color negro.
4: Entre más se logre un negro profundo, es mejor calidad de imagen.
3: Por el contrario, los modelos que solo alcanzan un gris oscuro perdieron puntos en su calificación.
4: Para evaluar la calidad de audio, el laboratorio implementó una metodología propia que le permitió identificar la fidelidad y la distorsión del sonido.
3: Aunque la mayoría de las pantallas integra bocinas sencillas por su diseño delgado, algunas cuentan con conexiones o salidas de audio digital ideales para conectar barras de sonido o teatros en casa.
4: También se evaluó la información comercial porque esta es indispensable en todos los productos que adquirimos.
3: Casi la mitad de los modelos analizados no cumplieron con todos los elementos para hacer válida la garantía.
4: En 7 pantallas se piden más requisitos de los establecidos para hacerla efectiva.
3: Además, los instructivos de 5 modelos no presentan todos los requisitos de información. De los 49 modelos analizados, la mayoría obtuvo una calificación general de muy buena.
4: Esto significa que ofrecen un desempeño ideal para ver televisión abierta en alta definición, películas y contenido en streaming.
3: Incluso, 3 modelos lograron una calificación global de excelente.
4: Y algo interesante es que hasta los modelos con las calificaciones más bajas ofrecen un desempeño aceptable para contenidos básicos y videos por internet.
3: ¿Cómo andan en su relación precio-calidad?
4: Las pantallas de 40 y 43 pulgadas tienen un rango de precios de menos de 3,000 a más de 6,000. La mayoría de ellas calificaron con MB.
3: Los modelos de 50 pulgadas son buenos y muy buenos en calidad. Andan de 4 a 8,000 pesos.
4: De las pantallas de 55 y 58 pulgadas, la más accesible calificó con MB. Cuesta poco más de 5,000 pesos.
3: Las más caras de este tamaño calificaron con excelencia. Una cuesta alrededor de 18,000 pesos y la otra casi 21,000.
4: De los modelos de 65 pulgadas, el de precio más bajo está en poco más de 8,000 pesos y es muy bueno en calidad.
3: En cambio, otro que obtuvo una calificación menor llega a más de 20,000 pesos.
4: El modelo de 65 pulgadas que logró la excelencia tiene un precio de casi 25,000 pesos.
3: Antes de comprar una pantalla, toma esto en cuenta.
4: Sé honesto, ¿realmente necesitas pagar por atributos adicionales? Porque sí, muchas veces terminamos pagando funciones que nunca usamos.
3: Verifica qué conexiones incluye.
4: Y revisa las apps integradas y servicios de streaming disponibles.
3: Recuerda que algunas plataformas requieren suscripción para funcionar.
4: Tips: solicita que te sellen la garantía. Es indispensable para cualquier reclamo.
3: Fotocopia el recibo de compra. El papel térmico se degrada, se borra y por eso debes contar con una fotocopia o respaldo digital.
4: Analiza si conviene la garantía extendida. Algunas tiendas ofrecen ampliarla.
3: Implica un gasto adicional que, ante una avería, puede incluir la reparación o la sustitución de la pantalla.
4: Para conocer más detalles del estudio de calidad de pantallas LED, así como recomendaciones para instalarla y cuidarla, consulta la revista del consumidor en su versión impresa o digital. Revista del Consumidor Radio.
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2: 12.2.
3: 1202.
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0: 616.
1: 616.
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3: 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Radio.
4: ¿Estás pensando en una nueva pantalla para ver el Mundial? Antes de gastar tu dinero, escucha esta información.
5: Antes, durante y después del Mundial, la Profeco es el árbitro en tus compras. Escucha. Revista del Consumidor.
4: El Laboratorio Nacional de Protección al Consumidor analizó 49 pantallas LED de entre 40 y 65 pulgadas.
5: Todos los modelos analizados son Smart TV y permiten conectarse por Wi-Fi a servicios y plataformas de contenidos audiovisuales en línea.
4: Lo que debes saber.
5: Las pantallas LED no necesitan fluorescencia para iluminarse y gracias a ello tienen algunas ventajas. Consumen menos energía, dan más brillo, colores precisos y reproducen video. Videos de formatos avanzados.
4: Actualmente existen tecnologías como OLED, QLED y Mini LED que buscan mejorar el contraste, el color y profundidad de imagen.
5: Ya es común encontrar resolución 4K UHD e incluso 8K para contenidos con muchísimo detalle.
4: Esto las convierte en la opción ideal para deportes, películas, videojuegos o...
5: para gritarle al árbitro en ultra alta definición. ¿Cómo se verificó la calidad de las pantallas?
4: Para revisar la calidad de la imagen se tomaron en cuenta el color, el contraste, la uniformidad de la imagen en toda la pantalla y el nivel del color negro.
5: Entre más se logre un negro profundo, es mejor calidad de imagen.
4: Por el contrario, los modelos que solo alcanzan un gris oscuro perdieron puntos en su calificación.
5: Para evaluar la calidad de audio, el laboratorio implementó una metodología propia que le permitió identificar la fidelidad y la distorsión del sonido.
4: Aunque la mayoría de las pantallas integra bocinas sencillas por su diseño delgado, algunas cuentan con conexiones o salidas de audio digital, ideales para conectar barras de sonido o teatros en casa.
5: También se evaluó la información comercial, porque esta es indispensable en todos los productos que adquirimos.
4: Casi la mitad de los modelos analizados no cumplieron con todos los elementos para hacer válida la garantía.
5: En 7 pantallas se piden más requisitos de los establecidos para hacerla efectiva.
4: Además, los instructivos de 5 modelos no presentan todos los requisitos de información. De los 49 modelos analizados, la mayoría obtuvo una calificación general de muy buena.
5: Esto significa que ofrecen un desempeño ideal para ver televisión abierta en alta definición, películas y contenido en streaming.
4: Incluso, 3 modelos lograron una calificación global de excelente.
5: Y algo interesante es que hasta los modelos con las calificaciones más bajas ofrecen un desempeño aceptable para contenidos básicos y videos por internet.
4: ¿Cómo andan en su relación precio-calidad?
5: Las pantallas de 40 y 43 pulgadas tienen un rango de precios de menos de 3,000 a más de 6,000. La mayoría de ellas calificaron con MB.
4: Los modelos de 50 pulgadas son buenos y muy buenos en calidad. Andan de 4 a 8,000 pesos.
5: De las pantallas de 55 y 58 pulgadas, la más accesible calificó con MB. Cuesta poco más de 5,000 pesos.
4: Las más caras de este tamaño calificaron con excelencia. Una cuesta alrededor de 18,000 pesos y la otra casi 21,000.
5: De los modelos de 65 pulgadas, el de precio más bajo está en poco más de 8,000 pesos y es muy bueno en calidad.
4: En cambio, otro que obtuvo una calificación menor llega a más de 20,000 pesos.
5: El modelo de 65 pulgadas que logró la excelencia tiene un precio de casi 25,000 pesos.
4: Antes de comprar una pantalla, toma esto en cuenta.
5: Sé honesto, ¿realmente necesitas pagar por atributos adicionales? Porque sí, muchas veces terminamos pagando funciones que nunca usamos.
4: Verifica qué conexiones incluye.
5: Y revisa las apps integradas y servicios de streaming disponibles.
4: Recuerda que algunas plataformas requieren suscripción para funcionar.
5: Tips: solicita que te sellen la garantía. Es indispensable para cualquier reclamo.
4: Fotocopia el recibo de compra. El papel térmico se degrada, se borra y por eso debes contar con una fotocopia o respaldo digital.
5: Analiza si conviene la garantía extendida. Algunas tiendas ofrecen ampliarla.
4: Implica un gasto adicional que, ante una avería, puede incluir la reparación o la sustitución de la pantalla.
5: Para conocer más detalles del estudio de calidad de pantallas LED, así como recomendaciones para instalarla y cuidarla, consulta la Revista del Consumidor en su versión impresa o digital.
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6: 6:30. 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

0: 6:59.
1: 6:59.
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0: Hola, muy buenos días. Qué gusto que nos acompañe. Soy Humberto López y le doy la bienvenida a CIPSE Noticias más temprano en esta mañana. Ya miércoles, ahí vamos mitad de semana, pero con mucho ánimo y mucha información, porque hoy vamos a platicar del operativo de protección animal, también el anuncio de la Feria Artesanal Tunich y también los trabajos en el Puerto de Progreso por la temporada vacacional, así como las condiciones climatológicas. Desde luego, mucho más entretenimiento informativo dedicado a usted. Abril Ledesma, buen día.
1: Gracias, Humberto. Muy buenos días. Le mando un gran saludo a todos quienes nos ven y escuchan por las diferentes plataformas de CIPSE Noticias. Esta mañana estará con nosotros el psiquiatra Lauro Suárez para plantear quién realmente manda, las emociones o la razón. Además que, por supuesto, tendremos la información deportiva y de espectáculos para comentar con todos ustedes. Pero antes de iniciar, quiero saludar con muchísimo gusto a mi compañera Nancy Salinas. Muy buenos días.
2: Hola, Abril, muy buenos días. Me da muchísimo gusto saludarte a ti y a todas las personas que nos hacen el favor de seguirnos a través de las pantallas de su televisión, de radio, de las redes sociales, y ya sabe que puede contactarnos en X e Instagram, donde estamos como @CIPSENoticias, o bien si quiere preguntar o sugerirnos algún tema a cualquiera de nuestros invitados, puede enviarnos también un mensaje de texto al WhatsApp. Le paso el teléfono, 9997-385704. Y esta mañana también estará con nosotros Claudia Durán en su sección Conexiones, porque nos va a platicar del cansancio del alma, mientras que también tendremos en el estudio a Socorro Loesa. Ella es jefa de teatro de la Secretaría de Cultura y Artes para hablar de la temporada de presentaciones del programa de estímulo a la creación y el desarrollo artístico 2025 y el 21º Festival de Monólogos Teatro a una sola voz. Va a estar súper interesante, así es que no se lo puede perder, pero también en este momento nos vamos para saludar a mi compañero Alex Solís, que ya está más que listo para empezar en esta mañana. Adelante, Alejandro, buenos días.
3: Hola, Nancy, muy buenos días. Qué gusto saludarte a ti y a todos quienes nos acompañan a través de sus pantallas en CIPSE Play, en Facebook, en YouTube y obviamente en la señal de televisión de Grupo CIPSE, y a quienes nos sintonizan por la radio en KISS 97.7 FM. También les mandamos un abrazo y esperamos que todos estén teniendo un touch de semana de maravilla, aunque apenas son las 7 de la mañana. Les comento que, como cada miércoles, el vocero de la Arquidiócesis de Yucatán, Jorge Martínez, nos trae su mensaje espiritual y también nos va a acompañar aquí en el estudio su doctor en pensiones, Jaime Gutiérrez. Usted ya lo conoce, para responder las dudas que nos hayan hecho llegar a través de nuestras redes sociales. Y chicos, ya por fin estamos llegando al viernes, que eso nos tiene muy emocionados.
0: Sí. Miércoles. Sí, así me gusta mucho los miércoles.
1: ¿Por qué?
0: Porque no es ni para acá ni para allá, ¿no?
3: A mí todo lo contrario, ¿Por la misma razón, pero no me gustan. Porque no me siento tan cansado como en un lunes, pero ni tan libre como en un viernes.
1: O sea, aquí vemos el vaso medio lleno y medio vacío.
3: Sí, claro.
2: Alejandro, te tengo una pequeña mala noticia. Son las 7:04, le queda mucho el miércoles. Ya, hay que cambiar la actitud.
0: Pero además, porque viene el doctor Lauro con interesantes temas y también Claudia Durán y muchos de nuestros invitados. ¿Quién domina, la razón o las emociones?
1: A ver. La emoción.
3: Yo creo que depende de quién seas, ¿no?
1: Sí.
3: Depende de cómo hayas crecido, porque muchas veces gana la emoción, pero sí conozco gente que sí es como de, no, voy a pensar con la cabeza fría.
1: ¡Qué padre!
3: Sí,
1: qué buena gente. ¿No? De desarrollo
0: que
1: de persona.
0: Tiene mucha temple.
1: No, sí. O igual en que depende de quién seas, depende del momento. Puede que tú tengas, seas una persona muy racional, pero ese mismo
0: te
1: día.
0: Te gana.
2: Oye, ¿tú cómo te consideras?
0: Yo sí, me gana la razón.
2: ¿Sí?
1: Sí, sí le veo claro. Con razón, de que estamos organizados.
0: Controlo mucho las emociones. Bueno, trato.
3: Como que Humberto dice, voy a pensar un segundo. Entonces.
2: Que nos dé unas clases, sí, ¿verdad?
0: Fíjate, o un tip, cuando sientes que mucha euforia, de pronto te alejas, te calmas, te callas, o tratas de evitar esa plática o esa situación para poder pensar con la cabeza un poquito más fría.
3: Claro.
1: Tú eres el que dice tiempo y te retiras un segundo.
0: No, pero si la ocasión es demasiado intensa, tal vez siento que lo amerita, lo hago. Sí.
3: Eso está bien, la verdad es que...
2: ¡Qué envidia!
0: No siempre, porque luego las emociones pues tampoco fluyen, ¿no?
3: Sí.
0: ¿No? Entonces, controlar mucho tus emociones, yo no sé qué... Habrá que, bueno...
2: Ya le preguntaremos.
0: Uh-huh. ¿Qué tanto puede afectar, no?
2: Sí, claro, a la larga. Ya lo veremos.
0: Mejor que nos sigan con Lauro, ¿no? Vamos a poner un caso de esto.
1: Ya la tengo.
0: Oiga, pues, ¿qué les parece si ya comenzamos y vamos a ver qué sucedió en un día como hoy?
3: Vamos a ver.

El 8 de julio se celebra el Día Mundial de la Alergia, con el objetivo de concientizar a la población de la importancia de educar para la prevención de las enfermedades causadas por las alergias, así como de la búsqueda de tratamientos efectivos que mejoren la calidad de vida de las personas que las padecen. También un día como hoy, 8 de julio, es el Día Internacional de los Paramédicos, celebración impulsada para crear una mejor comprensión del trabajo que realizan en todo el mundo. Y cada 8 de julio se conmemora el Día Mundial de la Salud de la Piel, una iniciativa que pretende aumentar la conciencia sobre la salud de la piel, dar a conocer las enfermedades y ampliar el acceso a los servicios dermatológicos para que cualquier persona pueda acudir lo antes posible a un diagnóstico y tratamiento adecuados.

0: Damos inicio ya con la información y le comento que se dio el banderazo de salida del mega operativo de la Unidad de Protección Animal.
1: Más de 20 brigadas, lideradas por 80 funcionarios, atenderán 100 reportes de maltrato animal, señaló el director de Medio Ambiente y Bienestar Animal, Raúl Escalante, en el marco del banderazo de la salida del megaoperativo de la Unidad de Protección Animal.
2: Poder involucrar a todas, a todos, hoy a los compañeros colaboradores del ayuntamiento es un gran paso, porque después sigue la ciudadanía, a las maestros, a los maestros, a los sindicatos, ¿no? En general, todos los que nos han pedido también incluirse, pues ya hay una metodología también para ellos y se vayan involucrando, que sería la siguiente, si así lo considera la alcaldesa, poder abrir a la sociedad para nuestros comités de rescatistas que se vayan involucrando y vayan conociendo el buen manejo de estas verificaciones.
1: Durante 2 días, personal de las instituciones visitarán los hogares reportados y realizarán las diligencias correspondientes. Incluso de ser necesario, canalizarán a los canes o gatitos a la Unidad de Protección Animal. Así lo señaló la presidenta municipal, Cecilia Patrón.
3: Son 20 direcciones que están participando, que recibieron capacitación de por parte de la UMABA para tener todas las herramientas necesarias, saber cómo llegar, cuál es el reglamento, qué marca y qué dice el reglamento, y poder llegar a atender estos 100 folios que para poder avanzar en el rezago que tenemos. Y sobre todo lo que buscamos es generar conciencia.
1: También se impulsará As Match y Adopta, una campaña en la que participarán 6.500 trabajadores del ayuntamiento, quienes publicarán en redes sociales a perros y gatos de la UPA. Asimismo, el próximo 21 de julio, Día Municipal de la Esterilización y Bienestar Animal, se realizarán 600 esterilizaciones en la zona poniente, oriente y sur de la ciudad, entre otras acciones.
0: Y como parte de la jornada del mes del bienestar animal, el próximo 21 de julio se realizará una jornada de esterilización que beneficiará a 600 canes y gatos. Las sedes se anunciarán en los próximos días, de esto platicó la presidenta municipal, Cecilia Patrón.
3: Promoviendo desde luego la esterilización, que es tan importante cuando tienes un animalito, pues para que no se reproduzca, o todos los gatitos que se reproducen tanto, que puedan estar esterilizados. También nosotros ponemos vacunas, vacunamos a través pues, del esterimóvil, vacunamos a perritos, a gatitos, animalitos de compañía, y pues bueno, seguiremos trabajando para generar conciencia. Son 3 puntos, va a ser poniente, oriente y sur, van a ser estos espacios, son totalmente gratuitos, pero también estamos trabajando porque queremos tener 2.000 esterilizaciones más, que es esto se va a lograr gracias al apoyo con Rescatines de la Mano. Va a ser una obra de teatro que invitamos a todos los bolsos, cuestan entre 150 y 350 pesos para poder ir, divertirse un rato más. El mensaje también está inspirado en el programa De la Calle al Corazón, de estos peritos que han sido rescatados y que hoy son acompañantes emocionales. Entonces, bueno, les invitamos a participar porque de ahí se van a derivar 2.000 esterilizaciones más, que es muy importante para atender la problemática dentro de la ciudad.
0: Y es que las sanciones por maltrato animal podrían sumar hasta los 50.000 pesos. De ahí la importancia de las campañas de tenencia responsable. Esto señaló el director de Medio Ambiente y Bienestar Animal, Raúl Escalante.
2: Las denuncias van a seguir aumentando porque realmente hoy la gente ya conoce el canal de denuncia cada día más, gracias a ustedes también que lo han hecho visible, que lo han difundido. Entonces, pues evidentemente reportes siempre vamos a tener en aumento, ¿no? Que las vacaciones es un factor que lo puede disparar más, sí, viene también diciembre, que es un factor también que aumenta o hace que aumente esto. Entonces, yo creo que al haber ya un canal donde se reporta, pues evidentemente va a haber un aumento en los reportes. Hoy sí que lo que pues no se mide o no se cuenta, pues no se puede saber, ¿no? Y la verdad es que hay ciudades que evidentemente no puedes ni medir el índice de denuncia o de violencia, porque realmente no hay ningún parámetro para medirlo. Hoy Mérida pues sí por lo menos tiene un canal. Mérida ya está aplicando esta metodología para la identificación, sobre todo de obviamente de las 5 libertades de los animales, y bueno, de ahí basarse para poner las sanciones correspondientes.
0: La agrupación de rescatistas independientes se unió al banderazo del megaoperativo de bienestar animal. Además, su titular, Elsa Arceo, señaló que Mérida se encuentra en números rojos en cuanto a casos de crueldad y maltrato animal.
4: Los casos de crueldad están terribles. Ya ahora vemos municipios del estado que no se veía tanto, no se conocía tanto la crueldad. Y pues bueno, estamos en números rojos a nivel estatal. A nivel municipal, pues está haciendo el trabajo. Como presidenta de la agrupación, pues tenemos representantes en los 106 municipios del estado. Y pues bueno, ahorita nos toca coadyuvar con la OMAVA, con la UPA, con el Ayuntamiento de Mérida, por supuesto, ahí en redes sociales, pues ahí nos van pasando los casos.
0: El DIF municipal también se suma al mes del bienestar animal con la campaña De la Calle al Corazón, en la cual canes rescatados son un soporte emocional para niños y niñas con autismo. De esto platicó el director del DIF municipal, Gerardo López.
5: Es un programa que ya lo conoces, se llama De la Calle al Corazón del Ayuntamiento, que pues es un programa que ahora sí que tiene mucho corazón, porque justamente busca pues que animalitos de apoyo emocional son rescatados de la calle después de que se les hacen todos los cuidados, pues van siempre a diferentes albergues, a diferentes espacios, pues justamente para pues ayudar a las personas a sentirse mejor, ¿no? Creo que todas y todos hemos experimentado esa felicidad cuando estamos con nuestra mascota, cuando estamos con un animalito, que lo acariciamos, que nos sentimos mejor, ¿no? Y bueno, pues ya lo vamos a tener de manera fija en el Centro Municipal de Autismo. La verdad, muy agradecidos con la Unidad de Medio Ambiente y Bienestar Animal, pues por el apoyo, por la colaboración. Va a estar por lo menos una vez al mes de manera fija como parte de nuestras terapias para las niñas y niños, sobre todo, que asisten a nuestro centro.
0: Vamos a otro tema, porque presentaron la cartelera de la Feria Artesanal Tunich 2026.
1: Del 24 de julio al 2 de agosto se realizará la edición 25 de la Feria Tunich Hecha a Mano, que ofrecerá una amplia cartelera de actividades culturales, música, gastronomía y la exhibición y venta de artesanías. Así lo señaló el director de Prosperidad y Bienestar Económico, Mauricio Díaz.
6: Son más de 150 artesanos como el año pasado, pero les voy a dar el dato exacto, son 168. Vamos a hacer un reacomodo en las carpas para que hubiera un poquito más de artesanos. Y bueno, van a ser 168 en total, incluyendo a los de la comisaría que tienen sus puestos fijos y a los estados y municipios invitados. Son más de 55 espectáculos infantiles, regionales, bailes, eventos cómicos.
1: La Feria Tunich Hecha a Mano reunirá más de 160 artesanas y artesanos en Tzitiá, quienes preservan técnicas ancestrales y mantienen vivo el legado artesanal de Yucatán. Además, los visitantes podrán encontrar piezas de madera tallada, cerámica, bordados, joyería, fibras naturales y otras creaciones. Así lo menciona la presidenta municipal, Cecilia Patrón.
7: Lo que queremos preservar son estas tradiciones de nuestras cocineras tradicionales que también van a encontrar en Tzitiá. Además, pues habrá también invitados de Puebla, de Veracruz, de Guanajuato, de Michoacán y los municipios de Canacín, Progreso, Manco, Pichén y Xoché estarán invitados, entre otros, porque la idea especial es la suma de todos. Este es un ayuntamiento de brazos abiertos.
1: Para facilitar el acceso de los asistentes, se habilitarán 8 estacionamientos gratuitos, sin límite de tiempo, así como un servicio de transporte que conectará los estacionamientos con la sede de la feria.
0: Vamos a un corte y ya regresamos a CIPSE Noticias más temprano.
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34: Para platicar de este tema, ¿quién manda realmente, las emociones o la razón? Muy buenos días, doctor, ¿cómo estás?
35: Encantado de estar aquí, como siempre.
34: Muy sonriente.
35: Sí, claro, ¿por qué no?
34: ¿Sí?
35: Pues sí, sí, sí, sí, sí.
34: Es porque, por ejemplo, a mi compañero Alejandro no le gustan los miércoles.
35: Sí, eso escuché, pero pues bueno, tiene su encanto también, ¿no? ¿Vale? O sea, como que lo que decían, el vaso medio lleno, medio vacío, está bien, ¿no?
34: Somos
35: puedes
34: bien
35: verlo de una manera,
34: ¿verdad?
35: De una manera así, de una manera muy positiva, o como que, ay, bueno, todavía falta mucho para terminar la semana.
34: Tienes toda la razón. Oye, y con
35: vamos
34: este
35: a lo
34: tema,
35: positivo.
34: Con este tema de, híjole, ¿quién puede más, la razón o la emoción? Tú dinos que eres el experto, por favor.
35: Bueno, debe haber un equilibrio. Ajá. Vamos a empezar ya con el tema, ¿no? Debe haber un equilibrio entre la emoción y la razón, ¿no?
34: Eso es lo ideal.
35: Eso es lo ideal, uh-huh. Sí. En ocasiones sí, como que le damos rienda suelta a las emociones y también está bien. O sea, es si mantenemos la vida únicamente con el análisis de las cosas, manejando las cosas más inteligentemente,
34: como cuidándonos
35: ajá, demasiado, eso pues desde luego que funciona, pero no en todos los momentos. Mira, acabamos de vivir una situación interesante. ¿Cómo estábamos hace una semana con el pase de México, ¿no?
34: Uh-huh. Emocionadísimo.
35: La emoción, ¿no? Y nos permitió soñar y nos permitió ilusionarnos a muchas personas. A pesar de que la razón nos decía que el equipo es de los ingleses, pues eran evidentemente, o son evidentemente más fuertes. Hay gente que opina lo contrario, pero bueno. Eso dicen las estadísticas. Uh-huh. Sin embargo, nos permitió soñar. En estos casos, una emoción se desbordó y estamos viviendo una emoción colectiva. Y si metía gol México, podías abrazar a alguien, festejar, bueno. También pasa lo contrario. La razón te dice, a ver, permíteme. Es cierto, pasamos por buen momento, pero hay que entender que hay cosas que superan la emoción, ¿no?
34: Okay.
35: Entonces, mientras que la emoción piensa en posibilidades, la razón piensa en probabilidades. ¿De acuerdo? ¿Qué tan probable es que esto suceda? Entonces, bueno, pues sucedió lo que parecía inevitable. Estamos eliminados y ahora la emoción es completamente diferente,
34: muy,
35: ¿no?
34: Muy diferente. ¿Sí?
35: La tristeza, la decepción, el hacer ciertos razonamientos para justificar esas emociones. Pero eso pasa todo el tiempo. El cerebro emocional madura más rápidamente que el cerebro racional.
34: Sí, nos queda clarísimo. ¿Por qué a veces entonces hacemos cosas que sabemos que están mal?
35: Porque alguien no puede dejar a esa persona que evidentemente sabe que quizás es un adicto, una adicta y no la puede dejar, ¿no? O que te está tratando mal y no puedes terminar esa relación. ¿Por qué nos quedamos ahí? Ya hemos hablado mucho de esto en las últimas semanas, que el cerebro recorre las vías más conocidas, como que hace lo que está acostumbrado, ¿no? Aún por encima de nuestro bienestar.
34: Okay.
35: La emoción nos dice, nos alerta en el

0: esos casos. Entonces, tanto cuando estamos muy enamorados como cuando estamos muy tristes, cuando la emoción domina, es más difícil tomar decisiones que sean las más adecuadas.
1: ¿Se puede entrenar a la razón?
0: Desde luego que sí, sí, sí, sí, sí.
1: Ay,
0: sí,
1: ¿cómo? ¿Cómo? Porque a algunos se nos complica poco.
0: Sí, sí, sí, sí. Bueno, mira, empezamos desde niños. Tú ves, el niño, las emociones las tiene desbordadas. Dijimos, el cerebro emocional madura más rápidamente porque es lo que nos protege. Okay. Eso nos permitió sobrevivir como especie, darnos cuenta que hay un peligro. No había tiempo de analizar, bueno, ¿será que este tigre va a venir encima de mí? No tienes tiempo de analizar. Sientes la emoción y corres o te escondes. Tienes que hacer algo rápido. Y a veces en ese actuar rápido tomamos malas decisiones.
1: Claro.
0: Como cuando tienes una emoción, que alguien lees una crítica en el internet hacia tu persona y la emoción te dice, contéstale inmediatamente. Luego dices, a ver, hay que ser prudente porque soy una figura pública. No puedo hacer eso.
1: Claro.
0: Pero de inicio tu emoción te dice, protégete, estás sintiendo algo negativo. Lo mismo pasa con los niños. Los niños, al madurar primero las emociones, les tenemos que enseñar que predomine la razón. Entonces, si un niño está, por eso los niños de repente están llorando y a los pocos minutos ya están alegres, están riendo y dices, bueno, ¿qué está pasando?
1: Sí,
0: ¿no?
1: Sí, sí.
0: Sí, o sea, no es que te esté manipulando, es que a los niños les cuesta trabajo regular las emociones y nosotros les tenemos que prestar nuestra razón, enseñarles. Si un niño ve, aprende, ya hablábamos de eso la semana pasada, ¿cómo aprendemos viendo? Si un niño ve que ante el enojo reaccionas gritando y aventando cosas, seguramente eso también va a aprender él. Entonces, sí podemos, como bien decías, ejercitar la razón.
1: Okay.
0: Y aunque a veces nos negamos a verla, ¿no?
1: Claro.
0: La emoción se enamora de las posibilidades. La posibilidad de que alguien cambie, ¿no? Pues sí existe, ¿no? Es un adicto o es un golpeador y dices, bueno, creo que va a cambiar. Hay la posibilidad, claro que existe la posibilidad.
1: Pero
0: ¿cuál es la probabilidad? Exacto, ¿cuál es la probabilidad? Y tu cerebro te dice, bueno, ¿qué está haciendo esta persona para cambiar?
1: Claro.
0: O sea, es el cerebro analítico. Sin embargo, el cerebro emocional dice, bueno, pero también me trata bien o me trae flores. Lo mismo pasa con las compras, por ejemplo, ¿no?
1: Ay, sí. Sí.
0: O sea, sí. Sí,
1: sí.
0: Sí,
1: sí,
0: ¿y cuántas veces llegas a tu casa con algo que compraste y luego dices, bueno,
1: ¿cómo para qué?
0: ¿Cómo
1: no
0: que
1: era tan necesario?
0: Exacto, no,
1: pero
0: era
1: ya
0: tan
1: era demasiado
0: necesario.
1: Tarde. Oiga, bueno, doctor, bueno, ¿y qué emoción nos hace perder más la razón? ¿El enojo?
0: Puede ser una de las más fuertes, porque es una de las emociones básicas.
1: ¿Cuáles son las más fuertes?
0: El enojo, la alegría, la frustración, okay, la tristeza.
1: Podemos decir que están
0: emociones
1: en el mismo lugar.
0: Están todas en el mismo lugar todas, okay, sí, claro. Pero hay unas que son un poco más intensas para algunas personas. Todos reaccionamos diferente a ciertas emociones.
1: Okay.
0: Hay gente que las controla un poco mejor. Y hay gente que le cuesta más trabajo controlar esas emociones.
1: Ya se nos está terminando el tiempo, pero tengo dos preguntas. Una fue petición especial. ¿Pasa algo si suprimes sí mucho las emociones? O sea, si siempre te mantienes muy racional, ¿pasa algo con tu corazón? ¿Te vuelves frío como el hielo o algo por el estilo?
0: No es bueno suprimir las emociones de manera constante.
1: ¿Por qué?
0: Es bueno mantener el equilibrio. Las emociones son como el motor, de la vida, ¿sí?
1: Okay.
0: Y la razón es como la conducción que le vamos dando. Si solamente hubiera emociones, sería como un automóvil que está saliendo disparado y nada lo frena. Uh-huh. Necesitamos un freno también. Pero demasiado freno, entonces significa que no te estás moviendo.
1: Okay.
0: ¿No? O sea, las emociones deben estar fluyendo y también debe estar ahí parte de la razón. Una emoción importante que vivimos nuevamente con el mundial y que mucha gente vive con sus parejas, uh-huh, es la esperanza. Y fíjate que en psiquiatría la esperanza es muy importante. Cuando existe la desesperanza, para nosotros es una alarma importantísima.
1: Quizá de que viene una depresión.
0: Quizás de que está
1: ansiedad,
0: una depresión, ajá, de que hay una ansiedad muy fuerte, ya no hay esperanza. Al no haber esperanza, la gente tiende al suicidio.
1: Okay.
0: ¿Okay? Entonces, cuando detectamos la desesperanza, cuando ya no hay esperanza de nada, ay, eso es una

0: Alerta para nosotros los médicos, los psiquiatras, porque esto es como que el aviso de que esa persona incluso está tiene en peligro su vida.
1: El mejor consejo para equilibrar razón, emoción.
0: Bueno, hacerle caso a las emociones es muy importante, pero también poder darnos tiempo para analizar qué es lo que sigue. Te digo, o sea, sí hay que hacerle caso a las emociones. Una vida sin emociones sería una vida vacía, ¿no?
1: Claro.
0: Alguien que únicamente está siguiendo, haciéndole caso a la razón, no tendríamos esperanzas, no tendríamos posibilidad de soñar, y el ser humano no hubiera creado tantas cosas si no se hubiera permitido soñar y tener esperanzas.
1: Ah, qué bonito, claro. Sí, estamos de acuerdo. Doctor, muchísimas gracias, ya se nos terminó el tiempo.
0: Como siempre,
1: rápido.
0: Nos cortaron ahora.
1: No,
0: estoy teniendo una emoción muy intensa.
1: Loca, ¿no? Oye, pero dile a la gente en dónde te pueden encontrar, por favor.
0: El 9992-288881 es el número para pedir cita o para hacer algún comentario acerca de la sección o proponernos temas.
1: Claro, pues muchísimas gracias. Nos vemos, si Dios quiere, la próxima semana con otro tema interesante. Como nos tiene bien mal acostumbrado.
0: Con mucha emoción.
1: Con mucha emoción. Acuérdate, bien. Primero la emoción antes que la razón. No es cierto.
0: No, al revés, ¿no? O sea,
1: equilibrado.
0: Bueno, vuelvan a ver el tema, búsquenlo en internet y repasen la entrevista.
1: Ahorita ya lo voy a volver a ver. Vámonos a la pausa comercial, pero quédese que todavía tenemos mucha más información aquí en CIPSE Noticias más temprano. No aprendí nada, ¿verdad? No, sí.
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0: Ya de regreso con más información, les comento, el fiscal general de Yucatán, Juan Manuel León, fue designado representante de la zona sureste de la Conferencia Nacional de Procuración de Justicia durante su primera sesión ordinaria 2026. Este nuevo cargo encabezará los trabajos de coordinación entre las fiscalías de Campeche, Chiapas, Guerrero, Oaxaca, Quintana Roo, Tabasco, Veracruz y Yucatán. Durante el evento virtual, el fiscal general de la República, la fiscal Ernestina Godoy Ramos, exhortó a las instituciones a mantener una visión humanista que ponga a las víctimas como prioridad. Por su parte, Juan Manuel León se comprometió a impulsar estrategias conjuntas, el intercambio de buenas prácticas y la innovación tecnológica para mejorar las investigaciones. Y en más información, la presidenta de México, Claudia Sheinbaum, destacó que su gobierno no acuerda con miembros de la delincuencia organizada y que debido a esto hay resultados contundentes, particularmente en Sinaloa, donde se han detenido a 2.540 personas por delitos de alto impacto y los homicidios dolosos han disminuido un 44%.
1: La pregunta, ¿quién acuerda con miembros de la delincuencia organizada? Porque nosotros no. Nosotros nunca vamos a hacer acuerdos con ningún miembro ni con ninguna organización de la delincuencia organizada, jamás. Tan es así que de manera muy detallada el secretario de Seguridad explica lo que se hizo en el gobierno anterior y particularmente lo que hemos hecho nosotros desde el Gabinete de Seguridad, con distintas detenciones hasta la fecha.
0: Además, en Yucatán, el gobierno alerta sobre mensajes fraudulentos por SMS o WhatsApp que simulan cobros de multas e impuestos para robar datos personales y bancarios. Las autoridades estatales aclaran que ninguna dependencia envía enlaces por pago a través de estos medios. Se exhorta a la población a no abrir los links, a no compartir información financiera y bloquear de inmediato los números sospechosos. Cualquier trámite o consulta debe realizarse exclusivamente a través de los sitios web y canales oficiales del gobierno. Bueno, Mérida amplía su oferta educativa de media superior que tendrá especialidades en STEM y humanitarias.
2: Yucatán se posiciona como un clúster educativo y formador de talento humano con la llegada de nuevas inversiones nacionales. El secretario de Fomento Económico y Trabajo, Ermilo Barrera, mencionó que este año se acompaña a cerca de 80 proyectos de inversión, lo que significa una cartera de 140 mil millones de pesos.
3: Por el empeño al talento, a la educación y a la salud. En materia de educación se están viendo cómo universidades públicas y privadas han gestionado y se están aterrizando para que lleguen al estado de Yucatán. Y esto se logra por una visión estratégica que tiene el Renacimiento Maya, que entiende muy bien que las economías, los países y los gobiernos que están teniendo más éxito a nivel nacional e internacional son aquellos que invierten en la formación del talento.
2: Además, con la llegada de nuevas inversiones educativas, se fortalece el sistema de educación superior, que en el futuro impulsará los nuevos talentos académicos, dijo el secretario de Educación, Juan Balam.
4: Para de verdad conformar un sistema de educación superior, de tal manera que en esas instituciones se puedan realmente ofrecer programas académicos que impulsen el talento de las juventudes yucatecas. Y ante este esfuerzo, pues también son bienvenidas las iniciativas como la que hoy se inicia este gran proyecto.
2: Por su parte, la presidenta municipal de Mérida, Cecilia Patrón, aseguró que se apuesta sobre la construcción de nuevas oportunidades a través de su misión de ciudad.
5: Y la educación es quizás la herramienta más poderosa para hacerlo posible. La educación abre puertas que antes parecían cerradas, reduce desigualdades, genera movilidad social y permite que cada persona pueda escribir su propia historia.
2: Asimismo, el gobernador de Yucatán, Joaquín Díaz, aseguró que la llegada de inversiones nacionales y extranjeras forman parte de la cartera de proyectos a recibir en 2026.
6: La atracción de inversiones a Yucatán tienen que ir acompañados de enriquecer la oferta educativa en el nivel superior en nuestra ciudad de Mérida y en nuestro estado de Yucatán. Pues nuestro estado ofrece seguridad, certeza y condiciones para que instituciones de nivel superior decidan invertir acá.
2: Es por ello que ahora la ciudad de Mérida ampliará su oferta educativa en 2027, con la llegada de una nueva escuela de nivel superior.
0: El secretario de Educación de Yucatán, Juan Balán, comentó sobre el inicio del ciclo escolar 2026-2027, tanto del nivel básico así como medio superior.
7: El inicio del próximo ciclo escolar ya está definido, ¿sí? Las clases inician el 31 de agosto, estamos en el proceso del diseño del siguiente ciclo escolar, o sea, todo el calendario del ciclo 2026-2027. Es sobre lo que estamos trabajando, todo va a depender de pues, los días que vamos a considerar a nivel nacional y también los locales. Por ejemplo, Carnaval, por ejemplo, que es una fecha muy importante aquí en nuestra entidad, que les vamos a ver cómo la consideramos para que ya podamos, pues sobre todo hay que asegurar que sean los 185 días, a ver cómo lo hacemos para lograrlo. Media superior, así como superior, de alguna manera tienen su propio calendario, por ahí son necesidades diferentes que ellos tienen que resolver, ¿sí? Entonces, estrictamente hablando, es básica y normales.
0: Y ahora vámonos al otro lado del estudio, porque ya está lista Nancy y Alejandro con los espectáculos.

0: Gracias, Humberto. Así es, ya estamos aquí en los espectáculos, ombligo de semana, y estamos empezando bien con los espectáculos.
1: Estamos muy contentos y muy felices y vamos a comenzar con la información. Y bueno, esto la verdad que nos preocupa un poco, pero también nos alegra de cierta manera que se hablen de estos temas ya mucho más abiertamente, que figuras públicas y que famosos puedan salir y decir, oigan, estoy sufriendo depresión y voy a tomar la decisión de entrar a un centro de rehabilitación porque quiero estar bien. Y me refiero a Rafa González, él es vocalista de la banda Los Recoditos. Y bueno, él solito salió a decir, estoy pasando por un muy mal momento, tengo unos problemas bastante graves de depresión, problemas de ansiedad, que ya venía padeciendo desde hace meses, por lo que decidió y a través de un comunicado difundió esta noticia de priorizar su salud emocional para poder recuperarse al 100 y ya poder regresar a los escenarios.
0: Y Nancy, como bien dices, esto es muy importante, nos da mucha felicidad la solución, no nos da felicidad la situación en la que está, pero que la gente, que los artistas de esta talla internacional usen sus plataformas para decir, oye, está bien hablar de esto.
1: Y existe, y así le pasa es. A cualquiera, como
0: cualquiera,
1: lo dices.
0: Exacto. Entonces, que visibilizar estas situaciones no es para tomarse a la ligera. Qué bueno que él decide hacer algo por su salud mental, porque recordemos que siempre lo hemos dicho en este espacio informativo, la salud mental liga todo. Claro. Si estás mal de tu cabeza, de tus sentimientos, de tus emociones, eso influye, lo somatizas, pues se pueden presentar en mil otras cosas.
1: No, y te afecta a ti, afecta a los que te rodean, y más cuando tienes esta vida.
0: Tu trabajo,
1: pues. Sí, pero cuando eres famoso y que tienes todo fácil y que es muy sencillo conseguir o sustancias o conseguir bebidas alcohólicas o lo que sea, ¿no?
0: Tratar la solución
1: como
0: fácil.
1: Exacto, tratar de irte por la puerta equivocada. Y él dijo, no, momento, me tengo que checar, me tengo que priorizar, y bueno, tomó cartas en el asunto, le deseamos lo mejor y claro que vamos a estar muy al pendiente de cómo va mejorando, que sabemos que va a ocurrir muy pronto.
0: Sí, seguramente le va a ir increíble, muchos de sus fans seguramente le van a mandar muchos mensajes de apoyo, lo van a seguir apoyando, él va a tomarse unos días, bueno, un tiempo, no son unos días, pero va a regresar y le va a ir de maravilla.
1: Le va a ir muy bien.
0: Así es, y en el mundo de la música también, Nancy, algo un poco más internacional, un poco más británico, resulta que Elton John va a regresar a México y sus fans están vueltos locos, no te lo puedo contar. Resulta que él dio a conocer a través de su cuenta de Instagram que ofrecerá dos conciertos en la Ciudad de México los próximos 2 y 3 de octubre.
1: Okay.
0: ¿De quién es cumpleaños por esa fecha?
1: De todo, de mucha gente.
0: Sí, pues sí, pero también.
1: O sea, pero de aquí de la oficina.
0: Sí, aquí de la oficina, de la jefa y tuya. Entonces, pues obviamente expresó emoción que le provoca regresar a este país, que después de la pandemia, pues recordemos que impidió que estuviera aquí con nosotros en Latinoamérica durante su gira de despedida, así que dijo, yo no puedo dejar mal a Latinoamérica, yo voy a ir a darles el último concierto de pues ahora sí, de que su carrera como concertista, porque seguramente seguirá haciendo música.
1: Me encanta.
0: Así
1: me
0: es.
1: Me encanta, fíjate que yo no he tenido la oportunidad de ir a verlo, pero muchas personas cercanas a mí,
0: dicen
1: todas coinciden, sí, que es un showman, o sea, digo, obviamente Elton John es Elton John y es uno de los más grandes, pero que cuando sube al escenario, absolutamente todo cambia, y al lado de su piano puede hacer
0: maravillas,
1: lo que quiera. Entonces seguramente va a ser un muy buen espectáculo. Qué padre que siga pues tan vigente, qué padre que siga lleno de esa energía, porque también recordemos que Elton de repente ha tenido altas y bajas, pero ahorita está con toda la actitud y de regreso en México.
0: Sí, así es. La verdad es que él, con toda su excentricidad y con todo su buen ánimo y su buena vibra, seguramente le va a ir de maravilla. Invítenos. Vamos a
1: que
0: hacer
1: nos
0: una
1: lleven.
0: Sí, que nos lleven. Claro. Nos encantaría hacer una cobertura.
1: Claro que sí. Vamos, pero como, mira, si nos llevan o no nos llevan, como quiera, vamos a tener la información para que no se la pierda y estén al pendiente.
0: Nan, ¿a dónde vamos a ir ahorita?
1: Vámonos a una pausa, pero quédese, porque vamos a regresar con muchísima información que todavía nos queda.
0: Volvemos.
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3: 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El encuentro entre Marruecos y Portugal en Qatar 2022 también fue sumamente emotivo por la aparición de Cristiano Ronaldo, en donde al principio del juego pues se ausentó, pero en la segunda parte con la pizarra en contra, se entró para tratar de conseguir el milagro de Portugal, el cual nunca apareció. Llorando se fue al vestidor y muchos consideraban este como el momento en el que moría el sueño de Cristiano Ronaldo de ganar una Copa del Mundo en su carrera.
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0: Gracias por continuar con nosotros y ahora le damos la bienvenida a Claudia Durán, que ya está aquí para platicarnos sobre el cansancio del alma. Qué bonito tema. Mi querida Claudia, qué gusto verte.
1: Gracias, Nancy.
0: Bienvenida.
1: Igualmente, muy buenos días a todos los que nos ven, nos escuchan y pues muy contenta de estar aquí contigo.
0: Pues nos encanta y vamos a platicar sobre este tema del cansancio del alma. ¿Qué es? ¿A qué te refieres con eso?
1: Sí, mira, el cansancio del alma es cuando, bueno, desde mi punto de vista, vamos a ponerlo así, te desconectas de algo que le has sentido a tu vida. O sea, el cansancio físico, o sea, cuando duermes o cuando te relajas, hay una mejora, ¿no? Sabes cuándo es el cansancio físico, descansa tu cuerpo. El descanso, o sea, el cansancio emocional viene pues por las cosas que estás viviendo, por las emociones, como comentaba a lo mejor el doctor Lauro, que...
0: El estrés, la ansiedad.
1: Exactamente. Y el cansancio del alma es cuando te dejas de escuchar a ti y tu vida se vuelve como un automático.
0: Okay.
1: Entonces, aunque te vayas de vacaciones incluso, puedes seguir con ese cansancio. Lo que necesitas es conectarte contigo, ¿no? O sea, entonces ese cansancio del alma, o sea, piensen quienes nos ven y nos escuchan, ¿no? O sea, de repente estoy, ya se terminó el día y no estuve presente, o estoy haciendo las cosas sin sentido.
0: Ok.
1: Si vayan ubicando
0: por ahí. Ahí es como nos podemos dar cuenta y diferenciarlo del cansancio físico.
1: Del cansancio físico, porque con el cansancio físico se te puede quitar si duermes siesta o duermes más, o te digo, pues ya dejas de hacer, si tienes mucho cansancio por exceso de ejercicio, por ejemplo, te tomas unos días para descansarlo y funciona. En el cansancio del alma, tu cuerpo puede seguir funcionando, pero en automático.
0: Okay.
1: Entonces, hay un todo está bien, estoy haciendo todo lo que debo, y aún así siento que no tengo energía.
0: Pero no hay como ese disfrute, ¿no?
1: No disfrutas. Okay. O sea, aquí es donde se tiene que preguntar, ¿estoy viviendo la vida que quiero o nada más estoy sobreviviendo? O sea, sí, hay un algo que no lo quiero, o sea, obviamente no soy yo quien, sí sería un médico quien diga, esto puede ser hasta el camino a la depresión, ¿no? Pero sí puede empezar, te digo, como esa falta de sentido, de decir, bueno, me voy a levantar, ok, me voy al gimnasio, o veo lo de mis hijos, me voy a trabajar, o sea, cada quien, ¿no? Con sus cosas. Y al final del día dices, bueno, ya se acabó el día, o sea, y estás como falto de energía.
0: ¿Qué hacer, Claudia? O sea, ya identifiqué que tengo este cansancio del alma, que no estoy disfrutando nada, que no me da abasto. Oye, que como bien comentas, me fui de vacaciones, tengo, pues, entre comillas, todo bien, pero hay algo que falta.
1: Que todavía me siento todo desganado, sin energía.
0: ¿Qué puedes hacer?
1: Primero es, ¿por qué llegamos a ese punto? O sea, empiecen a reflexionar, bueno, ¿por qué me siento así? Ajá. ¿No? O sea, a veces decimos, bueno, es que ¿qué tengo que hacer para que se me quite esto? Y no sería hacer más, no, al contrario, es darte los espacios para volver a conectar contigo. Para hacerte las preguntas correctas, que sería, pues, ¿cómo estoy? ¿Qué necesito? Porque a lo mejor te digo, necesito conectar con eso que le da sentido a mi vida. Voy a dar un ejemplo. Una persona que da terapia psicológica y que le encanta pintar, ¿no? O sea, darse ese espacio para que al hacer esta creación, ¿no? De sus pinturas o de sus clases, de lo que sea, tenga la energía para estar para alguien más.
0: Ok.
1: Pero primero estuvo para ella, porque es algo que le conecta. Entonces, si a ti te encanta caminar en la playa, en la arena, pues darte ese espacio. Yo sé que puede ser difícil, que dices, es que mi exigencia de trabajo, pero es que ese es el problema, que estamos en automático cumpliendo y poniéndole check, estoy haciendo esto bien porque necesito ganar esto.
0: Y nos dejamos para el último.
1: Y nos dejamos para el último. Okay. Y entonces es cuando viene ese cansancio del alma, que luego, te digo, puede ser un camino para algo más, ¿no? O sea, ya puede ser hasta algo...
0: Más complicado.
1: Mucho más complicado. Claro. Pero tendríamos que poner alerta desde ahorita cómo estoy en mi día a día. Si de verdad tengo esta energía para hacer mis actividades, para... me doy mi tiempo. Nancy, es que ¿cuántas veces nos preguntamos? A ver, o sea, que tú... Te pongo a reflexionar a ti. O sea, tú dices, ¿qué necesito hoy? Y a lo mejor sabes, o sea, puede ser que mi cansancio físico me esté pidiendo una siesta, o puede ser que necesito ayuda para que alguien vea a mis hijos y yo, pues no haga nada.
0: Me pueda desconectar.
1: Porque el no hacer nada también es algo que se necesita.
0: Sí.
1: O sea, darnos esos espacios para, porque es cuando te puedes escuchar. y escuchar a tu alma, que es lo que te está pidiendo.
0: Claro, y lo que platicábamos el otro día, Claudia, de no sentirnos culpable por tomar estos breaks, ¿no? Porque son sumamente necesarios precisamente para no llegar a este agotamiento, a este cansancio.
1: Efectivamente, efectivamente, porque bueno, el cansancio emocional por las responsabilidades, por las cosas que tienes que hacer, como que es parte igual, es inherente a nuestra humanidad, ¿no? Y pues tienes que aprender a manejar tus emociones y demás, como platicabas igual con el doctor Lauro. Pero este cansancio del alma es algo que solo tú tendrías que empezar a identificar, ¿no? O sea, de que, ¿por qué estoy para todo? ¿Por qué me estoy sintiendo mal de tomarme estos minutos para a lo mejor reflexionar y escribir, o te digo, o dibujar, o cocinar, o darle sentido otra vez, claro, algo que disfruto y reconocer que la vida es hermosa?
0: Claro, que cuando, es lo más importante.
1: Cuando ya no piensas eso, cuando dices un día más, no es que tengas depresión, vamos a poner algo, una persona que no tiene depresión, pero ok, me levanto, hago, no sé qué, y de repente ya se acabó el día. O sea, cuando el día se te pasa muy rápido, es una de las alertas.
0: Ok. De decir, es lo que te iba a preguntar. ¿Las señales comunes cuáles serían? Sentir, por ejemplo, esto.
1: Que el día se te pasa súper rápido. Ok. Te digo, perder el interés. Hay cosas que a veces te dan alegría y de repente, pues ya ni... Ya hasta lo estás haciendo por obligación.
0: Claro, ajá, porque ya no lo estás disfrutando. Entonces ahí es, hay que cambiar.
1: Exacto, ajá, exacto. Es como... Hay que poner alerta y decir, estoy haciendo check. Por ejemplo, la clase de pintura que les decía yo, ¿no? De repente ya está, es un check, o sea, es algo que tengo que hacer porque es algo que me ayuda a... Y ya, no, ya dejó de serlo, se volvió un...
0: ¿Y eso es válido y normal? O no. Sea, que algo que disfrutabas, de pronto ya llegue este cansancio encima de
1: es
0: lo que
1: es una alerta de que entonces ya estás en un deber ser. Todos evolucionamos, okay, y pueden cambiar nuestros gustos.
0: Y está bien.
1: Y variar nuestras actividades, okay, puede ayudar. Exacto, es parte de.
0: Ok.
1: Entonces, pero es alerta. O sea, si esto ya no lo estoy disfrutando, a lo mejor tengo que hacer algo más.
0: Ok.
1: ¿Qué más? Estar constantemente cansado sin una razón aparente. O sea, dormí, o sea, estoy bien con mi rutina de actividades y, o sea... Y aún así me siento cansado, porque te digo, te pesa el no estar conectado. Tener dificultad para disfrutar los momentos. Okay. O sea, estás totalmente desconectado.
0: Sí, sí, sí.
1: O sea, estás en una fiesta, ¿no? Que pues dirías, pues estoy en una fiesta, estoy en una celebración y...
0: No estoy disfrutando.
1: No estoy, o sea, no quiero estar aquí. Porque cada que dices sí a algo que no quieres... Es un no a ti.
0: Es lo que te iba a preguntar. ¿Se vale decir no? Porque puede orillarnos tanto sí a un cansancio emocional.
1: Totalmente, okay, totalmente. El estar cumpliendo con algo, Nancy, de que realmente no quieres hacer, obviamente es decirte no a tu necesidad de no estar ahí, de estar en otro lado, de estar con otras personas. Y esto te va apagando el alma.
0: Claro.
1: Y te va cansando, ¿no? La vas pesando. Sentir que estás dando mucho por otros y ponerte tú de último. O sea, si ya estás en esa sensación, alerta rojísima.
0: Claro.
1: Es volver a ti, volver a ti. Este tema es para que regresen a ustedes, a sus necesidades, a que se hagan las preguntas correctas de qué es lo que yo quiero hacer, a dónde voy. Hay un ejercicio que la Universidad de Stanford puso, que pudieran hacerlo así rapidito, de poner en dónde quiero estar en 5 años, ¿no? ¿No? A lo mejor, te digo, pueden ser metas y sueños que tienes. ¿Y qué estás haciendo hoy para estar allá? Entonces, si tú dices, pues yo quisiera estar pescando, ¿qué estás haciendo hoy para tener eso? Claro. O sea, o quisiera yo estar hablando otro idioma, ¿qué estás haciendo hoy para eso? O sea, yo les diría cuando en sus lista de deseos, que pongan es el bienestar integral, ¿no? De ser una persona que tiene paz, que disfruta la vida, que no es tanto el deber ser, el querer lograr, el tener un coche nuevo, y que sí está padre que tengamos aspiraciones, pero a veces este materialismo nos hace olvidarnos de los precios tan altos que pagamos porque nos desconectamos de nosotros por estar cumpliendo, claro, y queriendo llegar a lo que nos dicen que es la felicidad.
0: Claro. Tenemos que encontrar lo que realmente nos cause esa felicidad y de mantenerla, porque también hemos hablado de esta felicidad pasajera,
1: porque lo es.
0: Cosas materiales, pero pues al final no te llena.
1: Es que es efímero y la vida es una bicicleta, ¿no? Hay que estarle pedaleando y tener el equilibrio entre, vamos a poner entre esas razones, emociones, ese cansancio físico, ese cansancio emocional, porque es parte inherente de la evolución humana, de cómo pero apapacharnos y no perder el sentido.
0: Y lo más importante es disfrutar el viaje.
1: Disfrutar, ¿no?, el viaje. Ay, eso es lo más bonito.
0: Qué bonito tema. Sí. Te agradecemos muchísimo.
1: Ya nos vamos.
0: Diles, por favor, en dónde la gente te puede encontrar.
1: Claro que sí, mis redes sociales, @ Claudia Durán, en Instagram, en Facebook. Y también me pueden mandar un mensajito a el teléfono que aparece en pantalla.
0: Perfecto. Pues muchísimas gracias, Claudia. Nos vemos, como te comento, la próxima semana. Que tengas muy bonito día.
1: Gracias, Nancy.
0: Gracias a ti. Nosotros también nos vamos del otro lado del estudio porque Abril tiene más información. Adelante.
2: Gracias, Nancy. Oigan, yo también me quería unir a su plática ya con Claudia. Estaba muy bueno el tema y yo creo que mucha gente se sintió identificada y ya va a empezar a tomar acciones en el asunto. Vamos a cambiar radicalmente de tema y es que vamos a continuar con la información deportiva porque no saben qué hazañas nos están regalando los atletas alrededor del mundo. Le cuento a mayor detalle en las siguientes notas. Bienvenidos a La Dosis Deportiva. Iniciamos hablando de la locura que se vivió en el tenis, cortesía de Novak Djokovic, quien firmó un triunfo maratónico de 5 horas y 15 minutos ante Félix Auger-Aliassime y avanzó a las semifinales de Wimbledon, tras imponerse 7-6, 3-6, 6-3, 6-7 y 7-6 en el partido de cuartos más largo en la historia del torneo. El serbio de 39 años alcanzó su semifinal número 15 en el All England Club, la octava consecutiva, y sumó su victoria 107 en Wimbledon, además de disputar su partido número 50 a 5 sets en Grand Slam, un récord en la era abierta. Horas antes, Djokovic fue multado con $7,500 tras sus exabruptos en el duelo de octavos frente a Roman Šafurin, cuando gritó insultos y recibió una advertencia del juez de silla en el tercer set. El episodio se produjo en un momento de frustración del balcánico, quien también golpeó una pelota con fuerza durante ese encuentro, en una escena que reavivó el recuerdo de su descalificación en el US Open 2020. A pesar de ello, y con el boleto asegurado entre los cuatro mejores, Djokovic enfrentará el viernes 10 de julio al italiano Jannik Sinner, vigente campeón de Wimbledon, en un cruce con sabor a final anticipada. En otras noticias, el Comité Olímpico Internacional levantó el 7 de julio de manera provisional la suspensión que pesaba sobre el Comité Olímpico Ruso desde octubre de 2023, una sanción derivada de la incorporación de organismos deportivos en territorios ocupados de Ucrania. La medida abre la puerta al regreso de atletas rusos a clasificaciones rumbo a Los Ángeles 2028 y a competencias por equipo, aunque por ahora seguirán sin bandera, himno ni colores nacionales en el ámbito olímpico. El Comité Olímpico Internacional también recomendó a las federaciones internacionales retirar restricciones impuestas a deportistas rusos, aunque mantendrá vigilancia sobre el cumplimiento de controles antidopaje y la actividad del comité en territorios ocupados. Pese al cambio, el organismo confirmó que no organizará eventos en Rusia ni invitará a representantes del gobierno ruso, mientras continúa respaldando a la comunidad olímpica de Ucrania en medio del conflicto. El futuro de Max Verstappen volvió a encender el mercado de la Fórmula 1 tras los rumores que lo colocan en la órbita de McLaren para la próxima temporada, pese a que su contrato con Red Bull se extiende hasta 2028. Diferentes medios especializados reportaron que las conversaciones entre el entorno neerlandés y la escudería Papaya habrían entrado en una fase avanzada, con un posible movimiento que también involucraría a Oscar Piastri rumbo a Red Bull. Aunque Zak Brown reconoció contactos con Verstappen, el directivo de McLaren aseguró que esas pláticas no llegaron a ninguna parte y públicamente ha insistido en que no planea modificar su alineación actual, compuesta por Piastri y el actual campeón del mundo, Lando Norris. El contexto alimenta la especulación. Verstappen ha mostrado su incomodidad con el rendimiento de Red Bull, el nuevo reglamento y el desgaste de competir lejos de los primeros puestos, en una temporada marcada por la tensión dentro de Red Bull. Mientras algunos medios colocan al tetracampeón cerca de McLaren, otros rebajan el rumor y lo interpretan como una maniobra de presión en plena negociación entre Verstappen y Red Bull. Hasta aquí nuestra dosis deportiva. Continuamos con más en CIPSE Noticias más temprano.
3: Oigan, fanáticos de la Fórmula 1, coméntenos aquí en nuestra transmisión de redes sociales, ¿qué creen que debería hacer Max Verstappen? ¿Se debería quedar en Red Bull, el equipo que le ha dado esos 4 campeonatos, o irse a otras opciones como McLaren o incluso Mercedes? Y también les quiero adelantar que al final del programa no se pueden perder porque vamos a hablar de un talento yucateco que hizo historia. Pero bueno, no se despeguen para que lo puedan escuchar al final. Por ahora vamos a una breve pausa, pero ya regresamos a CIPSE Noticias más temprano.
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0: de este tema. Muchísimas gracias.
1: Bien, bueno, si empezamos primero por el tema de la materialidad en materia fiscal, ¿qué implica esto? Uh-huh. Hoy la autoridad fiscal dice que si tú compras un bien o un servicio, entonces, también en guardada la proporción, uh-huh, tendrías que tener todo el principio a cabo. Vamos a comprar una silla, por ejemplo.
0: Okay.
1: Necesitaríamos tener la cotización. Uh-huh. Necesitaríamos en un momento dado tener la respuesta de que la aceptamos esa oferta, porque hicimos varias cotizaciones, ¿no? Luego también, ¿cómo la voy a pagar? Ah, pues la voy a pagar por vía transferencia. Perfecto, se pagó transferencia. Luego también tengo que tener el documento, en fin, hay que guardar todas las evidencias de todo lo que tiene que ver con esa situación.
0: Okay.
1: La contratación, por ejemplo, de un músico para un evento, ok, se le pide la cotización, entonces la aceptas, luego viene ya todo el proceso de transferencias y demás, facturas, y cierras el caso. Entonces, en cuanto a eso es en materia fiscal, pero en cuanto a la materialidad en modalidad 40, también esta es importante por una razón.
0: Okay.
1: El incorporarse a la modalidad 40, como se paga con recursos, entre comillas, propios, ¿sí?
0: Uh-huh.
1: Porque también puede ser a través de préstamos, ¿verdad? De financiamiento. Entonces, tiene que saberse de dónde viene el dinero. Sí,
0: ajá,
1: tiene que saberse la procedencia lícita de ese dinero y que no sea este esquema para lavar dinero, para
0: claro,
1: blanquear capitales, ¿no? En la modalidad de los trabajadores independientes también, hay quienes se dan de alta como trabajadores independientes, pero sin reportarle al fisco una actividad económica. Entonces, ¿de dónde proviene tu dinero, no? A eso se refiere precisamente con la materialidad, tanto en modalidad 40 como en trabajadores independientes que se incorporan en el grupo que se llama modalidad 10.
0: Sí.
1: Entonces, tanto al fisco le interesa saber de dónde se obtienen los recursos para pagar ese detalle, esos aportaciones que se tienen que hacer al Seguro Social, y al Seguro Social también le interesa saber que el dinero que se usa para ese detalle es de procedencia lícita.
0: Y don Jaime, hemos visto en varias ocasiones en este mismo espacio que mucha gente justamente dice esto, ¿no? De voy y lo lleno mi modalidad 40 y después para que... Y usted siempre recomienda que no, que sea poco a poco y conforme vaya separando.
1: Es muy prudente que fuera de manera gradual porque sí llama mucho la atención y precisamente por cuestión de materialidad. El hecho de que, por ejemplo, si yo estoy pagando con un salario mínimo toda mi vida,
0: uh-huh,
1: y de repente ya a la edad de 55 años, 56, me voy a pagar topado, entonces, y cuando ya no tengo un ingreso, porque supuestamente dejé de trabajar, uh-huh, supuestamente es lo que yo ganaba para pagar, ¿de dónde sale el dinero?
0: Sí.
1: Hay una situación también muy importante que cuando se trata de trabajadores independientes, la propia definición establece que son aquellas personas que no tienen un patrón y que generan sus propios ingresos a través de su profesión, oficio u actividad. Dice, o también aquellas otras personas que puedan hacer los pagos. Pero muchas personas también confunden aquí y del hecho de que, bueno, voy a dar de alta a mi mamá,
0: uh-huh,
1: pero ella no realiza una actividad económica.
0: Sí. ¿Sí?
1: Que genere ingresos, porque la propia Constitución, ¿verdad? Su artículo 31-32 establece que los mexicanos debemos contribuir a los gastos de la Federación, del Estado y de los municipios.
0: Sí.
1: La ley del impuesto sobre la renta dice también que todos los personas que generemos riqueza en este país, es decir, que produzcamos algo, tenemos que contribuir en la medida de en la proporción de nuestros ingresos. Y entonces el asunto está que es necesario que se cumpla con ese detalle. Entonces, si queremos dar de alta a una señora, ¿cuál va a ser la materialidad en cuanto a la comprobación del ingreso para que ella paga?
0: Sí.
1: Que mis hijos le dan el dinero. Sí, pero la esencia, por ejemplo, del trabajador independiente en modalidad 10 es que desarrolle una actividad económica. Por consecuencia, tiene que haber materialidad en ese detalle, ¿no?
0: Sí.
1: Es decir, la comprobación del origen del recurso para pagar ese
0: ¿de dónde
1: ese
0: llega
1: esquema
0: y cómo llegó?
1: ¿De dónde llega y cómo llegó? Exactamente. Y siempre que sea pues de origen lícito y que sea justificable el ingreso para poder cumplir con ese compromiso.
0: Don Jaime, ay, Juan B, sí tuvo la respuesta. Usted siempre sabe de todas estas cosas y le agradecemos mucho que venga a resolvernos estas dudas porque siempre nos quedamos...
1: No, gracias. Pues tratamos de darle forma un poquito a la respuesta para que se vea muy sencillamente entendido, entonces, y que se evite precisamente de aquellas cosas que no contribuyan a un correcto propósito para llegar a un buen fin.
0: Ahora, don Jaime, para la gente que nos ve y nos escucha y que también pueda tener dudas o quiera alguna consulta, ¿dónde le pueden encontrar?
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0: Don Jaime, por lo pronto, le agradezco mucho el que haya estado aquí y le estamos viendo el otro miércoles, seguramente.
1: Al contrario, el agradecido soy yo y esperemos que el próximo miércoles aquí estemos también, Dios mediante.
0: Así será, así será. Le estamos viendo. Excelente resto de semana.
1: Excelente resto de semana.
0: Ahora vamos a ir del otro lado del estudio porque Humberto tiene más información.
2: Muchas gracias, Alejandro. Se instaló el Comité de Seguimiento y Evaluación del Fortalecimiento del Florecimiento Algal Nocivo, un mecanismo que articulará la vigilancia sanitaria, así como la emisión de alertas tempranas y la respuesta interinstitucional ante este fenómeno natural. Esto aseguró el gobernador Joaquín Díaz Mena.
3: Reunimos en una sola mesa a las autoridades de salud, de pesca, desarrollo sustentable, Protección Civil, Secretaría de Marina, Defensa, Guardia Nacional, CONAGUA y a la SEMARNAT. Cada quien aporta una parte y todos trabajamos con un mismo propósito: que ningún yucateco se enferme por consumir productos del mar y que la pesca que da de comer a miles de familias en nuestra costa siga siendo fuente de trabajo y de orgullo. Este comité no se debe quedar solo en el papel. Su tarea es dar seguimiento continuo, emitir alertas tempranas cuando haga falta y coordinar la respuesta de todas las dependencias. La salud pública se protege con vigilancia diaria, con información oportuna y con decisiones tomadas a tiempo. Junto con este trabajo ponemos en marcha un nuevo sistema sanitario de supervisión para el embarque y manejo de productos del mar que se exportan. Ese sistema asegura calidad, inocuidad y trazabilidad. Es decir, garantiza que lo que sale de Yucatán cumpla con los estándares más altos y que quien consume nuestros productos aquí o en el extranjero recibe alimentos seguros.
2: El arranque del operativo Costa, la Secretaría de Salud del Estado realizará acciones en el litoral yucateco. Ya puso en marcha jornadas de nebulización en 16 localidades para reducir el riesgo de enfermedades como dengue, zika, chikungunya. Ante la temporada vacacional, las brigadas recorrerán puertos como Progreso, Celestún, Chelem, Cizal y El Cuyo, abarcando cerca de 2.000 hectáreas con el apoyo de vehículos especializados. Las autoridades de salud exhortan a la población y a los veraneantes a sumarse desde casa con la estrategia de lava, tapa, tira y voltea para evitar criaderos de mosquitos. Vamos a un corte, ya regresamos.
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0: De regreso con más información y le comento que después de las afectaciones en Progreso, este martes se retomaron las actividades con normalidad tras el bloqueo de accesos al puerto, aunque la circulación fue restablecida y el conflicto entre los sindicatos y el ayuntamiento aún no está resuelto.
1: Progreso recupera la normalidad luego del bloqueo a la circulación vehicular realizado por 4 sindicatos de trabajadores del ayuntamiento. Este martes, los principales accesos al puerto operan sin restricciones y el tránsito fluye con normalidad. Cabe recordar que este lunes más de 150 empleados municipales pertenecientes a los sindicatos inconformes bloquearon el acceso principal a Progreso y la entrada ubicada en la Glorieta de los Cangrejos, permitiendo únicamente un carril para ingresar a la localidad. Horas después, tras sostener una reunión con autoridades municipales, retiraron el bloqueo y reabrieron la circulación. Sin embargo, más tarde, uno de los grupos sindicales informó a través de las redes sociales que hasta el momento no se han alcanzado acuerdos con el ayuntamiento, advirtiendo que, de continuar así, el próximo viernes podrían realizar nuevas acciones de protesta.
0: Además, hay cambios en la vialidad debido a los trabajos de la rehabilitación del puente de acceso carretero, por lo cual se invita a tomar precauciones y va al puerto de Progreso.
2: La Secretaría de Infraestructura, Comunicaciones y Transportes mantiene los trabajos de rehabilitación del puente ubicado en el kilómetro 28.7 de la carretera Mérida-Progreso. Las labores presentan un avance del 54% según lo reportado e incluyen la demolición de losas y parapetos, el reforzamiento de la subestructura y la próxima colocación de las 14 traves estructurales que ya fueron fabricadas. Esas acciones han obligado a implementar cierres parciales y desvíos vehiculares, por lo que el sentido vehicular Mérida-Progreso opera de manera temporal sobre el cuerpo contrario, habilitado con doble circulación para mantener el flujo vehicular, para lo cual hay personal señalando las desviaciones y próximas incorporaciones. Ante este panorama, las autoridades recomiendan a los automovilistas que se dirijan a Xicxulub Puerto, San Benito o Telchac, utilizar como ruta alterna la carretera Concal-Xicxulub, a fin de evitar congestionamientos en el acceso principal a Progreso. La SIC informó que los trabajos de mayor impacto en la carretera serán suspendidos temporalmente del 15 de julio al 31 de agosto, con el propósito de facilitar la movilidad durante el periodo vacacional, sin detener el avance de una obra considerada estratégica para el desarrollo de Progreso y de Yucatán.
0: También las condiciones climáticas hicieron que Capitanía del Puerto de Progreso cierre la navegación y llame a las embarcaciones a tomar precauciones.
1: Mal tiempo obliga a pescadores a resguardarse en tierra firme y limitarse de realizar sus actividades, a pesar de que esto signifique no ganar dinero, aseguró el presidente de la Sociedad Cooperativa de Esfuerzos Pesqueros Progreseños, Julio Alvarado.
3: Que el tiempo ha cambiado de antier hasta hoy, que amenaza con lluvias y todo. Y la lluvia pues los afecta, no arrecian los vientos y no se puede estar afuera. Pues es mejor ya tener más cuidado, ya comprendieron que es difícil y peligroso. Así que hay que esperar los mejores tiempos y como te repito, nuestra esperanza es el inicio de la captura de pulpo.
1: La Capitanía de Puerto Progreso ordenó el cierre a la navegación a embarcaciones menores como medida preventiva ante la alerta de tormentas eléctricas dispersas y el 90% de probabilidades de lluvia. Asimismo, la Coordinación de Protección Civil Estatal advirtió sobre tormentas fuertes y rachas de viento por la tarde desde el este y noroeste a velocidades de 11 a 15 kilómetros por hora.
4: Bueno, salimos por el tiempo que está, por la lluvia. Hay mucha lluvia, por eso no salimos. Nadie salió. Ni mis hermanos que están allá, los botes que están allá, no salieron por el tiempo. Sí, ya, desde que vean que está nublado ya, está malo el tiempo.
1: Mientras tanto, los pescadores de la caleta se quedaron en el puerto, adecuando los navíos en espera de mejores condiciones para retomar las actividades y recuperar los días perdidos, ya que para ellos, día no trabajado, día que no consiguen recursos.
0: Como parte de un operativo especial por vacaciones de verano, implementará mayores elementos de la Policía Municipal de Progreso en puntos estratégicos del municipio, asegura el subdirector Carlos Toledano.
5: El operativo vacacional, como siempre, como cada año, se implementa con la finalidad de cuidar la integridad de los ciudadanos, tanto locales como internacionales, porque a final de cuentas, pues ya tenemos visitantes de nacionales, ¿no? El operativo está implementado con el apoyo de la Secretaría de Seguridad Pública, apoyo de los militares, de la Sedena, de la Guardia Nacional y demás que tenemos en apoyo, ¿no?, de diferentes instituciones. Por parte de la Policía Municipal, pues implementamos como siempre unidades sin cuidar nuestro sector, nuestra área, que es lo importante, ¿no? La ciudadanía en general no la descuidamos. Tenemos vigilancia en el área de Malecón, nacional, internacional, así como en las diferentes playas que tenemos: Xuxulub, Chuburná y Chelem. Es nuestra prioridad velar por los ciudadanos que vengan para que tengan esa seguridad y se sientan confiados de que están en un lugar seguro. Desafortunadamente tenemos el movimiento por el mantenimiento del puente, pues no descuidamos tampoco esa área, tenemos elementos fijos, de igual manera nos apoya la Secretaría de Seguridad Pública.
0: Y divulgarán la primera revista científica por docentes y alumnos de la Universidad Autónoma de Yucatán.
2: La Universidad Autónoma de Yucatán inauguró las actividades del 10º Foro de Posgrado Institucional en Ciencias de la Salud, un espacio consolidado para el intercambio académico y la divulgación científica en la región, comparte el director de la Facultad de Odontología, Rubén Cárdenas.
6: Recibir este importante encuentro académico constituye una distinción para nuestra facultad y al mismo tiempo una responsabilidad que asumimos con orgullo, convencidos de que la investigación científica es uno de los pilares que permiten a nuestra universidad cumplir su misión.
2: Durante 3 días, expertos, docentes y estudiantes expondrán los resultados de sus investigaciones más recientes, con un programa que abarcará foros magistrales, carteles científicos y mesas de trabajo, asegura el coordinador Julio Torres.
7: Ver lo que somos hoy, a una década después, es el testimonio vivo de cómo ha crecido y madurado nuestra comunidad. Pero los hitos de este año van más allá. Este 2026, como les mencionaba, coincide también con un aniversario trascendental. Se cumplen exactamente 18 años de haber sido aprobado el plan de estudios de este posgrado.
2: Por su parte, el rector Carlos Estrada aseguró que este

0: Secretario de Salud de Yucatán, Alberto Alcocer, habló sobre la situación laboral de los trabajadores del Hospital Materno con respecto a la transferencia al Instituto Mexicano del Seguro Social.
1: Tiene una subutilización por varias razones. Lo primero, desde su origen en la planeación, nunca se contrató al personal necesario para poder operarlo al 100%. Se recuerda, es una sustitución del Hospital Materno Infantil de las 50, en donde pues el mismo personal siguió se transfirió a este hospital y pues con el paso de los años pues se han ido jubilando. Segundo, en la administración anterior, pues en que se tomó la decisión de la construcción del nuevo RAM a un lado, en donde pues la capacidad hospitalaria es similar entre la suma del Hospital Orán actual y el Hospital de Materno Infantil, que al no tener los servicios de medicina crítica, pues solo se vuelve resolutivo para embarazos de bajo riesgo. Entonces todos los embarazos de alto riesgo siguen atendiéndose en el RAM. Tercero, la baja de la tasa de natalidad, que es un tema que pues en las nuevas generaciones se está dando y que pues cada vez esta tasa disminuye. Cuarto, el fortalecimiento de los hospitales de segundo nivel del interior del estado.
0: Y en el marco del Día del Terapeuta, el sistema DIF Yucatán reconoció la labor del personal de rehabilitación con una jornada de convivencia en el Puerto de Progreso.
2: El Hotel Costa Club del Istey recibió a 144 profesionales, entre terapeutas físicos, ocupacionales, de lenguaje y auxiliares de rehabilitación, que laboran tanto en el Centro de Rehabilitación y Educación Especial como en las 79 unidades básicas distribuidas en los municipios de Yucatán. Durante el pasadía, las personas asistentes participaron en actividades de integración, momentos de descanso y convivencia. Wendy Méndez, presidenta honoraria del DIF estatal, destacó que el trabajo de estos especialistas representa mucho más que un servicio profesional, ya que con cada terapia logran dar esperanza y motivación. Esta jornada complementa las acciones que el DIF Yucatán desarrolla durante el año para acompañar al personal de rehabilitación mediante capacitación, actualización profesional y espacios de reconocimiento.
0: Vamos con Abril Ledesma, ya está lista Cobas, adelante.
3: Gracias, Humberto. Vamos a recordarle a todos quienes nos ven y escuchan que nos puede contactar a través de las redes sociales. Nos puede encontrar en Facebook, X o Instagram como @stripsenoticias. Ahí nos puede escribir con toda la confianza y también directamente a nuestro WhatsApp, apúntelo bien, 9997-385704. Se lo repito una vez más, 9997-385704. Y gracias a todos quienes ya se pusieron en contacto con nosotros. Le mandamos un gran abrazo este miércoles a Landy Sansores, Javier Sansores, Verónica Novelo, José Adolfo Méndez y Argoncito, que nos comenta que él cree que Verstappen debería migrar a McLaren. Sin duda eso pues revolvería muchísimo la Fórmula 1 y plantea la pregunta, ¿qué pasaría con Red Bull? ¿Podría sobrevivir la escudería sin Verstappen a este punto? Pero bueno, eso lo dejamos ahí también para que lo platiquen en redes sociales o que nos los escriban directamente. Y también quiero desear un muy feliz cumpleaños a nada más y nada menos que a Mayra Díaz, que les se la pase muy bien, que reciba muchísimas bendiciones, que bueno, pues mucha alegría, mucha salud y sobre todo pues un año más para agradecer ser de vida y que voltemos a ver con quién estamos celebrando el día de hoy, porque eso sin duda son las personas que valen la pena y hacen y alegran la vida. 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Ahora vamos a un corte, pero ya regresamos a Cipse Noticias más temprano.
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0: Gracias por continuar con nosotros. Ya son las 8:31, que no se le haga tarde y es momento de mandarle saludos a la gente que se ha puesto en contacto directo con nosotros, como Lorenzo Palacio, Israel Jiménez, Augusto Fernández, Alberto García, Mauricio Oliveira, Cecilia Luna y Katia Ramos. Muchísimas gracias por estarnos sintonizando en esta mitad de semana. Y ahora sí, ya estamos más que listos para continuar con la información de los espectáculos, mi querido Alejandro.
1: Así es.
0: Esta segunda parte que... Oye, que trae sorpresas.
1: ¿Por qué?
0: Trae sorpresas.
1: Muchas.
0: Si voy primero yo, ¿verdad? Que sí, sí,
1: sí, sí.
0: Ok,
1: sí,
0: muy
1: sí.
0: bien. Les voy a hablar de la inteligencia artificial y de cómo va avanzando a pasos agigantados. Y
1: wow.
0: es que en esta ocasión no solamente vamos a tener así como que un bot o una sola imagen así de esas que duran poquito o sí. un videíto de 30 segundos. No, ahora estamos hablando de que la primer actriz, podemos decir, Ajá. creada con inteligencia artificial, ya va a tener su propio largometraje.
1: Wow.
0: Y me refiero nada más y nada menos que a Tilly, se llama ella Tilly Norwood.
1: Ajá.
0: Es el nombre de esta... Ay, ¿cómo se le podrá decir?
1: ¿Inteligencia? Creación, imagen.
0: Ajá, sí. Actriz AI.
1: Ajá, sí.
0: Esta nueva actriz AI y que, bueno, ha generado muchísima polémica, sobre todo por allá en Hollywood, en esta industria cinematográfica, porque, pues, dicen los actores reales de carne y hueso, los que sí han estudiado, los que uh-huh. le han batallado, que como que no les encanta la idea. Y, no, y pues, no. obviamente, no les va a encantar.
1: Sí, así es, pues porque justamente hemos visto muchas controversias con la inteligencia artificial. Creo que deberíamos preguntarle a Edson, ya ves que él es experto. Pues justamente todas estas situaciones de que los actores, escritores, músicos dicen la inteligencia artificial está llegando para quitar muchos trabajos, muchos
0: ¿Puestos?
1: Sueldos.
0: Uh-huh.
1: Entonces, pues justamente ahora ver a una actriz ya completamente por ella hacer un largometraje, pues
0: ya tener su propia película,
1: así
0: Alex.
1: Es.
0: O sea, ya no es cualquier cosa. Fíjate que la productora londinense Particle Six describió este proyecto como una comedia dramática. O sea,
1: okay.
0: va a ser una comedia dramática y va a narrar una historia de madurez impregnada de caos existencial en el mundo. Y bueno, pues vamos a ver qué sucede. A mí me dan muchas dudas, porque, por ejemplo, y el demás elenco sí son humanos.
1: ¿O será también
0: a mí se me hace que sí, no, a mí se me hace que sí son humanos, porque entonces no le daría nada más crédito
1: a ella
0: como la protagonista. Pero entonces, ¿cómo le hacen? Qué difícil. Digo, porque
1: no.
0: ¿te acuerdas cómo veíamos de Lobo
1: Ajá.
0: en Twilight y
1: sí,
0: que se
1: sí,
0: ponían
1: sí,
0: estos
1: sí.
0: trajes verdes, etcétera? Pero pues ahí es distinto, porque
1: sí,
0: sí hay una persona dentro de
1: interactuar con nada.
0: Del personaje, pero acaba...
1: ¿cómo? Sí, es muy raro. Hay que ver qué va a pasar con esto, estar enterados.
0: Está interesante,
1: sí,
0: ¿no? Como que ver el cómo se grabó. Va a estar muy interesante
1: el
0: y sobre
1: viaje.
0: Todo porque son los primeros, van a ser los pioneros
1: en esta
0: hacer
1: tecnología,
0: Ay.
1: Así que hay que ver que cuando se estrene habrá que verlo y pues ya tendremos un poco más de información.
0: Claro.
1: Oye, pero Nante, tengo más información y pues resulta que la boda del siglo, la boda que hemos hablado y no dejaremos de hablar de Taylor
0: donde
1: y
0: hubo
1: de Trump,
0: donas.
1: Donde hubo donas
0: Ajá.
1: y muchas otras cosas, no solo hubo muchos invitados, ya lo sabemos, ya lo hablamos, pero resulta que Brad Pitt también estuvo en
0: Ay.
1: Esa boda, así es, y estuvo nada más y nada menos que con su nueva pareja, bueno, no es nueva porque llevan saliendo desde 2022, pero estuvo con la diseñadora de joyas Inés de Ramón y pues bueno, la gente se vio muy impactada porque justamente sí han salido, pero casi no se dejan ver juntos como pareja.
0: Ajá.
1: Así que ya hasta Instagram lo subieron y ya sabemos que cuando sale en Instagram ya es oficial.
0: Y oye, se tardaron 4 años porque
1: así
0: ellos
1: es.
0: Están saliendo, que nosotros sepamos, ¿verdad?
1: Desde
0: el 2022, sabrá Dios y desde ya mucho antes. Pero bueno, pues ya lo hicieron de esta manera oficial. Qué guapo es Brad Pitt. Ya sé que a ti no te parece atractivo, pero es que a mí se me hace guapísimo. ¿Y cuántos años tiene el hombre?
1: Sí, ya tiene unos 60 más o menos, creo que por allá.
0: Tendrá 60 ya.
1: Pues yo creo. Sí, pues eso parece.
0: Sacramento del señor, pues está bien guapo, con todo respeto, ¿verdad?
1: Así es, pero mi querida Nan, ese fue el ombligo de semana.
0: Esa fue la información, mi querido Alejandro, ¿y qué te parece si nos vamos del otro lado del estudio? Porque Humberto tiene una entrevista muy interesante.
1: Vamos a verla.
2: Gracias, Nancy, Alejandro. Nos da mucho gusto recibir hoy acá en el estudio de CIPSE Noticias más temprano a Socorro Loesa. Ella es jefa de teatro de la Sede Culta y viene a darnos a conocer más de esta temporada de presentaciones del programa de Estímulo a la Creación y el Desarrollo Artístico PEGDA 2025 y también el Festival de Monólogos de Teatro a una sola voz. Buenos días, bienvenida.
3: Buenos días, pues muchísimas gracias por la invitación a este espacio, sobre todo para compartir lo que la Secretaría de la Cultura y las Artes está ahora pues generando, promocionando, ¿no? Todo este trabajo de los creadores y las creadoras de aquí de Yucatán.
2: Y en muy buen momento porque llegó el verano y mucha gente, muchos jóvenes y también adultos, estamos buscando a ver un tipo de actividades y qué mejor que toda esta cartelera de actividades que tienen ustedes preparada.
3: Sí, claro que sí, sobre todo, bueno, uno de estos es este programa de PECDA Yucatán 2025, que ya 35 creadores obtuvieron este estímulo del año pasado y durante todo este año tuvieron una producción nueva. Y en este momento, en julio, se inicia esta cartelera de toda esta muestra que va desde teatro, música, exposiciones, literatura, documentales, un sinfín, ¿no? Y bueno, como te comentaba también, los creadores van desde adolescentes, nuevas generaciones, hasta creadores con trayectoria y también con la participación de colectivas.
2: ¡Ay, qué interesante! Tienen un programa entonces de apoyo para todos estos artistas audiovisuales, culturales, de todo tipo, que presentaron entonces proyectos, ya resultaron ganadores y ahora lo que van a hacer entonces es presentarlo con el público.
3: Así es, y lo más interesante de este trabajo también es que se comparte, no solamente aquí en Mérida, sino okay. también en los municipios. Están entre ellos Canacín, que mañana de hecho hay una función de teatro en la Concha Acústica. Okay. En Canacín tenemos Zacalum, Maní, Seyé, o sea, se diversificó bastante también la oferta cultural hacia los municipios.
2: Los municipios, por supuesto. Tienen también esta parte, entonces, presentaciones de monólogos.
3: Ese es otro de los grandes programas ahorita, porque Yucatán es ahora sede de este Festival de Monólogos Teatro a una sola voz. Este año se suma a este festival y entonces ya se forma un circuito que se llama Centro Sureste, en el que están también Veracruz, Hidalgo, Ciudad de México, Quintana Roo, en Campeche y Yucatán. Y vamos a recibir a 7 monólogos también de diferentes estados de la República y ya 13 de julio hasta el 19 de julio vamos a tener esta programación. ¿Cuál es otro también de que la Secretaría de la Cultura ha tenido como este acercamiento con los espacios independientes? Esto creo que es algo muy importante también de mencionar, porque este programa de monólogos se van a presentar en Casa Tanicho, en Tapanco Centro Cultural, en el Foro Alternativo Rubén Chacón, en La Rendija y también el Teatro La Camarita. Y bueno, pues nada más invitarles a que sigan pues las redes de la Secretaría, tanto en Facebook como Instagram, pues para que conozcan toda esta oferta cultural.
2: ¿Estos monólogos es una sola presentación por cada uno?
3: Sí, así okay. es. Cada espacio independiente recibe una compañía y se presenta. Ya después, de hecho, es que es algo muy, muy importante, muy interesante también mencionar, porque al sumarse Yucatán a este festival, pues también se considera que aquí se va a hacer el cierre a nivel nacional, de este circuito, de este festival, porque ya cerraron 2 circuitos, okay. el norte y también el centro.
2: Okay.
3: ¿No? Y ahorita estamos en el sureste por iniciar, entonces aquí el 19 de julio, en el Centro Cultural Ibérica, a las 7 de la noche, se va a clausurar a nivel nacional este monólogo.
2: ¿Y qué vamos a encontrar? ¿Es algún tipo de género como comedia o monólogos o de todo?
3: De todo. Hay la comedia de Clau, hay también todos esos recuerdos de la memoria con los abuelos, hay también de género, ¿no? Se habla cuestiones de género también, se habla también sobre las paternidades, ¿no? Algo importante que estamos viendo en escena, ¿no? Que se está hablando sobre las paternidades. Y también creo que hay una cierta también acercamiento con las niñeces. De hecho, el lunes se presenta El Nombre de la Mancha, que es una obra dedicada a las niñas, a las niñeces, jovencitas, ¿no? Es el tema, tiene que ver mucho con ellas. Y bueno, yo creo que es tanto la cartelera PECDA como el Festival de Monólogos de Teatro Una Sola Voz, es abiertísima para que se puedan acercar y puedan ver qué está sucediendo aquí en el estado.
2: ¿Tiene algún costo?
3: Todos los de PECDA Sí hay algunos que tienen costo porque eso lo decide el creador.
2: Okay.
3: Pero la mayoría son entrada libre y aquellos, pues dentro de su producción también pueden o pueden tener esa posibilidad de cobrar. Muy mínimo, pero se cobra. Monólogos en los espacios independientes sí se va a cobrar, son 65 pesos la entrada.
2: Okay.
3: Muy, muy accesible. Solo la clausura del 19 va a ser entrada libre. Correcto. En el Centro Cultural Ibérica, ¿no?
2: ¿Dónde pueden encontrar la cartelera para ver todo
3: en
2: lo
3: que en las páginas de Facebook, tanto en Facebook e Instagram de la Secretaría de la Cultura y también de los pendientes que van a ser parte, pues, sede de estos monólogos. Y si me permiten, me gustaría también invitar a dos convocatorias que están vigentes en este mes y que creo que va a ser de muy interés. Sobre todo, hay una que es una convocatoria para reunir a escritoras y escritores en lengua maya.
2: Okay.
3: Y es a nivel peninsular. Entonces, esta convocatoria lo que busca es, pues, reunir a todos estos escritores, escritoras, en un encuentro, en un primer encuentro peninsular a realizarse en el mes de agosto. Solo que entonces hay que postular porque se está buscando a 15 escritores o escritoras en cada estado para que puedan estar en este encuentro.
2: Escritores en maya.
3: En maya, sí.
2: Que tengan algún tipo
3: de literatura, de ya sea cuento, ya sea poesía, novela, ensayo, o sea, todo lo que tenga que ver con la literatura y sobre todo en lengua maya, están invitados a ser parte de este encuentro a través de una convocatoria. Y la otra es una convocatoria que también se lanzó este mes, que se llama Arte en Comunidad, okay. Saberes en la Escena. Y creo que esta convocatoria tiene algo muy bonito, porque los creadores van a trabajar con portadores de saberes. Es decir, que van a trabajar con las personas que tienen todo este conocimiento, como
2: claro.
3: Por ejemplo, con las medicinas, con hierbas, con el urdido de las hamacas, ¿no? Esas técnicas de bordado, un sinfín. Entonces, pues también están invitados a todos los creadores, las creadoras escénicas, para que postulen sus proyectos y pues veamos pues estos saberes en la escena.
2: Excelente, pues muchísimas gracias, directora. Ahí está la invitación para que toda la gente métanse en la página ahí de Sedeculta para ver todas las bases, todas las convocatorias y toda esta oferta cultural que tienen en verano. Gracias, directora.
3: Muchísimas gracias por la invitación.
2: La esperamos próximamente. Vamos nosotros con Abril, que ya está lista con más. Adelante.
0: Gracias, Humberto. Así es, continuamos. Vámonos con información importante porque es momento de conocer acerca del clima con IMPAC.
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5: Muy buenos días en este miércoles 8 de julio del 2026. Vamos a hablar de las condiciones del tiempo que se esperan para el día de hoy. Pues vamos a tener ambiente de caluroso a muy caluroso, con cielo de medio nublado a mayormente nublado por la tarde, principalmente en la zona centro y norte, donde se esperan lluvias que pudieran ser tormentas eléctricas acompañadas de rachas de viento. El viento va a soplar del este y noreste en todo el estado y las temperaturas máximas esperadas 35-37 para la ciudad de Mérida y su zona metropolitana, 32-34 para la costa y de 36 a 37 a 38 inclusive para el interior del estado. La sensación térmica 46 a 48 grados Celsius, la radiación solar de 900 a 1000 watts por metro cuadrado y la ultravioleta de 9 a 10 unidades. Tengan todos ustedes muy buenos días.
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0: Ya escucharon, amigos, a tomar precauciones ante las extremas temperaturas. Cuídense mucho, queremos que siga disfrutando y ya sabe que únicamente necesita mantenerse hidratado y evitar estar bajo el sol tanto tiempo. Por ahora vamos a una breve pausa, pero quédese con nosotros que ya regresamos a CIPSE Noticias más temprano.
7: 8:46. 8:46.
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0: Muchísimas gracias por continuar con nosotros. Estamos en Cipse Noticias más temprano y en esta ocasión, miércoles, día de la cápsula de espiritualidad, y está con nosotros el padre Jorge Martínez Ruz de la Pastoral de Comunicación de la Arquidiócesis de Yucatán. Padre, bienvenido, ¿cómo estás?
1: ¿Qué tal? Muchas gracias, Arturo, y buenos días a todos los que nos están acompañando aquí en el noticiero de Cipse Noticias más temprano, esperando que hayan tenido un buen inicio de mañana en este día, los que están despertando, los que están trabajando, los que siguen viajando.
0: Los que van en el camión, el carro,
1: los que van
0: sobre todo escuchando el noticiero.
1: Sí, los que van en transporte público, que tienen puesta esta estación, saludos.
0: Los queremos
1: mucho. Es para ustedes, espero que algo bueno saquen de esta cápsula.
0: Yo creo que sí, estoy seguro que sí.
1: No le cambien. Pues estamos ya entrando a la mitad del mes de julio, muchos están de vacaciones, otros están en la playa, ojalá que nos estén escuchando desde ahí. Y a veces el tiempo de vacaciones se puede prestar para cosas buenas o también para cosas no tan buenas. Entonces hay que ser productivos.
0: Especialmente por el tiempo.
1: El tiempo que hay, pues ya no van a la escuela los chamacos, están en casa, que se ocupen en cosas productivas que los ayuden a crecer.
0: Y yo creo que en el ocio.
1: ¿Y cuál ocio?
0: Ocio.
1: Ah, el ocio.
0: Sí, no, claro.
1: Sí. Entonces,
0: el ocio.
1: Entonces aquí la lectura que vamos a compartir ahora es interesante a propósito de lo que podemos hacer productivo o no en ese tiempo. El domingo pasado escuchamos en la segunda lectura a San Pablo a los romanos en su capítulo 8, que nos da estas recomendaciones muy interesantes, pero pensémosla para nosotros ahora en estos días de descanso, para quienes lo tienen, porque mucha gente pues sigue trabajando. Bien. Indudablemente, pero pues digo, el ritmo cambia por el tema del ciclo escolar que cesa, que se detiene. Dice San Pablo: hermanos, ustedes no viven conforme al desorden egoísta del hombre, sino conforme al Espíritu, puesto que el Espíritu de Dios habita verdaderamente en ustedes. Quien no tiene el Espíritu de Cristo, no es de Cristo. Si el Espíritu del Padre que resucitó a Jesús de entre los muertos habita en ustedes, entonces el Padre que resucitó a Jesús de entre los muertos también les dará vida a sus cuerpos mortales por obra del Espíritu que habita en ustedes. Por lo tanto, hermanos, no estamos sujetos al desorden egoísta del hombre para hacer de ese desorden nuestra regla de conducta. Si ustedes viven de ese modo, ciertamente serán destruidos. Por el contrario, si con la ayuda del Espíritu destruyen sus malas acciones, entonces vivirán. ¿Así o más claro?
0: Así o más claro. Y no, y ojalá que esto de alguna u otra manera lo entienda pues las personas que nos están siguiendo y lo asimilen y lo adapten a su vida diaria, ¿verdad?
1: Pues es que fíjate, si eso lo decía San Pablo a los romanos, ¿cómo se portaban los romanos? ¿Cómo era la cultura de los romanos con todas sus?
0: Era un desastre.
1: Pues sí, pero y la sociedad hoy día no vive
0: paréntesis,
1: cosas.
0: Otro desastre.
1: Pues es que como dice aquí, quien se deja guiar por el Espíritu de Dios no está sujeto a este desorden. Y aquí viene, y lo dice dos veces, desorden egoísta. ¿Por qué egoísta? Porque es un desorden que está generado solamente centrado en la persona y en el placer de la persona. No porque la persona sea mala, sino porque está centrado en el placer, en la comodidad, en el desenfreno, en sí mismo. Es un egoísmo porque no piensas en las demás personas. Suponiendo que te dejes llevar por un desorden, vamos a hablar de una fiesta, un destrampe, no voy a dar más ejemplos, cada quien piense en el que quiera. Pero aquí, pues, para empezar, estás dañando tu persona. Puedes estar dañando a otras personas, dañando tu cuerpo. Luego, todo lo que te haya costado, estás dañando tu economía. Y las secuelas de lo que traiga, si has perdido el conocimiento por efectos del alcohol o del vicio, también eso trae secuelas. Entonces, es egoísta porque, para empezar, piensas en ti, no piensas en tu familia, estás gastando,
0: en un beneficio, una satisfacción personal.
1: Solamente en un placer personal desenfrenado, buscando placeres. Y además son placeres que no te ayudan a crecer, sino que te van hundiendo. Y no solo en la parte económica, sino como persona, como tu salud, como tu dignidad humana. Entonces, pensemos en una fiesta, por ejemplo, o en alguna una festividad. ¿Cómo terminamos después de una fiesta?
0: satisfechos, felices, pero...
1: ¿Hay orden o hay desorden? Ah, no. ¿Cómo es el ambiente festivo entre nuestros compañeros? ¿Es ordenado o es desordenado? ¿Por qué te ríes? ¿Estás pensando en quién?
0: Suele haber algo de desorden.
1: Bueno, esperemos que no. O sea, puede haber...
0: Y hasta en las fiestas
1: familiares también. A veces termina con pleito la cosa y se supone que se reúnen para convivir, no para pelear. Y acaban desairados cuando debería ser una cosa fraterna, ¿no? Yo digo, porque ahora en tiempo de vacaciones, que es más dado a que se reúna la familia, que estén unidos, pues a veces pareciera que no, o cada quien está por su lado, no hay un crecimiento, no hay una profundidad, no hay una convivencia. Y si se dejan llevar por el desorden egoísta, como dice aquí, eso será su perdición, serán destruidos. Ese es un criterio pues muy, muy claro para saber si nos estamos dejando guiar por el espíritu o no. O sea, lo que yo hago es constructivo, y si lo que yo hago no, pues el espíritu no me está guiando, el mal espíritu es el que me está guiando. Entonces, revisemos cómo está nuestro descanso, nuestras vacaciones, nuestra convivencia, nuestra fraternidad, y si ha nacido esto como unidad, como punto de encuentro, como una convivencia sana, pues sí, es el espíritu. Pero si todo termina mal, luego te acabas sintiendo mal, luego además hasta te peleaste con tu mujer, con tu marido, con tus hijos, con tu familia, con tus amigos, o sea, es totalmente lo contrario. ¿Qué hay después? ¿Hay cruda o hay satisfacción? Bueno, pues...
0: ¿Por qué volteó a ver de ese lado, padre?
1: Volteó a ver a todos los que están aquí. Algunos hasta se escondieron detrás de la cámara. No, lo estoy diciendo en general. Y algunos detrás de su radio. No, bueno, pero... No, es que ¿cómo terminamos en nuestras convivir? Ya acabó el tiempo, ¿verdad? Sí, ya, pero ya por la vergüenza ya no dijeron nada. Ya no dijeron, están escondidos. Bueno, no nos dejemos llevar por el desorden egoísta hasta eso, ¿verdad? ¿Es egoísta o es de compartir? Bueno, pues les deseo lo mejor para ese tiempo de descanso y de vacaciones para quienes lo tengan, de seguir siguiendo estos consejos de San Pablo en cuanto a la convivencia y la fraternidad humana, buscando siempre lo mejor, guiados por el buen espíritu.
0: Pues padre, muchísimas gracias por sus palabras, esperamos que sean mucho provecho para quienes nos están siguiendo, y si todo sale bien, les esperamos el próximo miércoles.
1: Muy bien, pues bendiciones para todos, un buen día, una buena semana, y seguimos aquí
0: en Cipsia Noticias Más Temprano.

0: Oigan, mucha fiesta deportiva, pero también en otros deportes que están sucediendo a nivel mundial, se están llevando a cabo y tenemos muy dignos representantes.
1: Así es.
2: Hoy todo el orgullo yucateco y una gran felicitación a nada más y nada menos que Víctor Méndez, quien se acaba de convertir. ¿En qué creen? No solo se volvió campeón mundial en categoría sub-17 en levantamiento de pesas, se llevó nada más y nada menos que 2 medallas de oro allá en esta competencia que se organizó en Colombia. Vamos a ver ahorita las imágenes que tenemos porque es una hazaña impresionante de atletismo lo que logró este joven yucateco, nacido, crecido y entrenado aquí en estas tierras. Les cuento rápidamente, se llevó 2 medallas. Se llevó medalla en la categoría de envión por levantar 142 kilos. ¿Se imaginan levantar 142 kilos?
1: No me puedo levantar.
2: Y
1: yo,
2: por el total que hizo de levantamiento, levantó un total de 250 kilos.
0: ¿Tienes un video?
2: Sí, tenemos videos, tenemos imágenes para ver de cómo logró esta hazaña este chico, que también que vamos a hacer un poquito de historia. No es la primera vez que un yucateco se corona como campeón mundial. Okay. Este es el segundo yucateco que tenemos.
0: Vamos a verlo. Órale, qué
1: esto es impresionante.
0: Oye, este chico lo estaremos viendo luego en unas olimpiadas.
2: Definitivamente va encarrerado. O sea, ya había dominado las olimpiadas con ADE, que son estas olimpiadas a nivel nacional. Ahora se posiciona como el mejor del mundo. No tiene ni 18 años, ya tiene estas 2 medallas de oro. Y bueno, es lo también hay que destacar que quedó en 5º lugar en arranque, pero eso le hace una categoría, pues un resultado general excepcional. Muchísimas felicidades a Víctor, que pues esto solo es el inicio de una gran carrera que le espera.
0: Yucatecos a nivel mundial, 100%. Resaltando, poniendo en alto el nombre de Yucatán y de México.
3: Qué bonito, le mandamos un abrazo muy muy fuerte y las gracias, ¿no? Sí, por compartirnos y regalarnos este momento que nos pone la piel chinita. Y el grito de lo hice, bueno, me puede encantar. Y te habla de una persona que se ha preparado durante mucho tiempo y qué apenas emoción. Está logrando esto. Y digo apenas porque seguramente vienen muchos más triunfos que nos va a regalar. Y pues le deseamos lo mejor. Ojalá y lo pudiéramos tener aquí un día. Sí, que venga y nos visite.
1: Etiquétenlo.
2: Es bienvenido, pues que él compitió en categoría de 60 kilos. Y como dices, esta mentalidad que dijo él, sí lo hice, habla excelente de su persona.
0: Pues ahí estaban las imágenes con la medalla. Muchas felicitaciones para él, para toda su familia, para su entrenador, para su equipo
2: para
0: también.
2: Su entrenador, ¿no? Sí, claro. Todo el equipo que hay detrás.
0: Claro, porque no solo es un
1: no trabajo. No es un trabajo también. De uno, es un trabajo de un conjunto.
0: Muchísimas felicidades. Ya nos vamos. Pásenla bonito. Nos vemos mañana.
2: Bye. 7
0: de la mañana.
1: Hasta luego. Disfruten su día.
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5: Las 9.
6: 9 o'clock.
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0: 9:15.
1: 9:15.
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0: 929.
1: 929.
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0: 9:45.
1: 9:45.
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Muy buenos días, Back in Timers, 10 de la mañana con 7 minutos. Es un placer saludarlos a través de X97.7 FM. Bienvenidos a una nueva emisión de su programa favorito. Bienvenidos a este espacio donde lo mejor de la música suena y juntos viajamos a través del tiempo por medio de la música. A partir de este momento comenzamos con el miércoles de especiales de Back in Time. Para mí es un gusto, un placer y una alegría enorme estar transmitiendo en vivo para todos ustedes aquellos temas que han formado parte del soundtrack de nuestra vida. Estaremos haciendo un viaje maravilloso por ciertas canciones que, como siempre, acompañaron grandes instantes de nuestra historia, pero que evidentemente hoy toca disfrutar de una manera diferente. Hace un tiempo los escuchamos como una gran novedad. Hoy son auténticos clásicos. Así que, como siempre, les invito a que se queden con nosotros, que lo mejor está por venir. Y bien, mis queridos Back in Timers, si bien es cierto, hoy no hay complacencias, no olviden que pueden comunicarse con nosotros a través del WhatsApp Kiss 9994-597902. 9994-597902. Y a partir de este momento estaremos disfrutando de canciones maravillosas. Y bien, súper importante, quiero decirles que el día de hoy sí me voy a aventar romper algunas reglas. Para deleite de todos ustedes. Con eso les digo todo. Hoy sí vamos a romper reglas de tiempo, vamos a romper reglas de música. Hoy sí, vamos a hacer actos de total y absoluta rebeldía. 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Y bien, después de esta excelente noticia por parte de nuestros amigos de Walmart, ahora sí, es momento de presentarles el especial del día de hoy que estoy segura que les va a encantar. Así que yo les invito a que no se despeguen. Vamos con... ya, aquí me andan dando lata, pero ahí les va. Vamos con la presentación de la temática del día de hoy.

temática del día de hoy es... Las 100 mejores canciones de la década de los 90 según VH1. Así como lo escucharon mis queridos Back in Timers, durante un mes, durante cuatro especiales, nos estuvimos aventando estos especiales de las 100 mejores canciones de la década de los 80 según VH1. Entonces, muchos nos dijeron, oigan, estaría buenísimo que hicieran algo noventero. Y ustedes saben que aquí en Back in Time tenemos un límite de tiempo, pero como siempre se los digo, ustedes lo piden, nosotros lo seguimos haciendo. Si ustedes están pidiendo una cosa, ¿quién soy yo para negarme? Y dadas las circunstancias, como son las 100 mejores canciones de la década de los 90, digamos que durante los miércoles vamos a romper un poco la regla de la línea de tiempo. Vamos a pasar desde los 90 hasta 1999. Así que, si tú eres noventero de corazón, si tú disfrutaste, viviste, bailaste, cantaste los 90, estos van a ser tus programas. Yo creo que sí nos podemos aventar, ¿qué será? Unos 3 especiales. 100 canciones, las 100 mejores de la década de los 90. A ver, hay algo muy importante, mis queridos Back in Timers. Recordamos que VH1, canal de televisión de videos musicales, tuvo que analizar diferentes contextos. Ojo, recuerden que es un canal de videos musicales. ¿Qué tomó en cuenta para hacer este listado? Obviamente sabemos que hay canciones que son increíbles y que posiblemente merezcan también un lugar en esa lista y tal vez no estén. ¿Pero qué fue lo que tomó en cuenta VH1? Lo mismo que el listado de los 80. Que tengan un impacto musical, no solo en lo comercial, sino en la cultura popular. También que haya el video musical estado muy rotado en VH1 o en MTV. También la solicitud de las canciones en las estaciones de radio. Y sobre todo, la capacidad de la canción de adaptarse a las nuevas generaciones y de permanecer en el gusto del público con el paso del tiempo. Y obviamente, pues todo lo que representa como legado a alguna canción. Así que, créanme, vamos a tener un poco de todo. Así que lo único que les pido es que disfruten de este viaje noventero porque está espectacular. Ahora sí, mis queridos Back in Timers. Les voy a presentar el puesto número 1 y de ahí nos vamos a ir para atrás a ver hasta dónde llegamos en estos 3 miércoles. El puesto número 1, obviamente, le pertenece al himno de la generación X. Smells Like Teen Spirit, que es la canción... comercialmente hablando, más exitosa de Nirvana, el sencillo principal del aclamado disco Nevermind de 1991, una creación obviamente de Kurt Cobain, Chris Novoselic y Dave Grohl, y como les decía, esta pista es considerada el himno definitivo de la generación X y el punto de quiebre que llevó al género grunge hacia un público masivo a nivel mundial. Este tema fue lanzado el 10 de septiembre de 1991. Así que vamos con esto, que definitivamente si ya lo que representa los 90s es justamente esta canción. Bienvenidos al miércoles de especiales de Back in Time. Las 100 mejores canciones de la década de los 90. Soy Sissy Hueso y comenzamos con Nirvana, Smells Like Teen Spirit, aquí en Back in Time.

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1: Diez diecinueve. 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

10 de la mañana con 23 minutos. Estamos de vuelta por Kiss 97.7 FM. Tú estás escuchando el miércoles de especiales de Back in Time, la primera parte de este especial dedicado a las 100 mejores canciones de la década de los 90. Hoy vamos a romper las reglas. Ya lo habíamos hecho anteriormente cuando hicimos el especial de Eurodance noventero. Entonces, yo creo que sí se puede, y sobre todo porque son canciones icónicas que han marcado el soundtrack de nuestra vida. Así que déjenme decirles que vamos a tener un bloque espectacular. No olvides platicarme a través del WhatsApp Kiss. ¿Qué te parecen esas canciones? ¿Qué te va pareciendo este listado? Y sobre todo, ¿a dónde te transporta alguna canción que tú escuches durante la emisión del día de hoy? Así que te leo a través del WhatsApp Kiss 9994597902. En este bloque vamos a escuchar el puesto número 4, el número 3 y el número 2. Ya escuchamos el primer lugar, que fue Smells Like Teen Spirit de Nirvana. Bien, el puesto número 4, I Will Always Love You, posiblemente una de las baladas románticas más icónicas de la historia de la música. A ver, esta canción la reinterpreta Whitney Houston con su espectacular voz, aunque la realidad de las cosas es que la creadora fue Dolly Parton y lo hizo en 1973. En su momento, Dolly Parton platicó que esta no es una canción sobre una ruptura amorosa tradicional. De hecho, Dolly Parton se le escribe a Porter Wagoner, quien era prácticamente su mentor, y fue como una forma de despedirse de forma profesional de él. Y justo fue Porter Wagoner quien le dijo: inicia tu carrera como solista. Ellos trabajaban juntos en diferentes programas de televisión, en presentaciones, y Porter le dijo: tú tienes que estar sola y tienes que triunfar sola y tienes que lucirte. Y la forma de Dolly Parton de agradecerle ese impulso fue precisamente esta canción. Ahora, esta versión de Whitney Houston se grabó en 1992 para la película El Guardaespaldas y se convirtió en uno de los sencillos más vendidos de todos los tiempos. Esta canción ocupa el puesto número 4, I Will Always Love You, con Whitney Houston. Ahora, yo sí tengo que decirles algo. Aquí no hay nada mañado. ¿Qué les puedo decir? El puesto número 3 es de los Backstreet Boys y es I Want It That Way.

A1, una de las canciones más icónicas y aclamadas de YouTube, lanzada originalmente en 1991, fue el tercer sencillo del disco Antium Baby. Y el tema es ampliamente reconocido no solo por su éxito comercial, sino también por el profundo significado emocional e histórico que posee para el grupo. Así que vamos con música. Recuerden, estaremos escuchando puesto número 4, I Will Always Love You, con Whitney Houston. Puesto número 3, Backstreet Boys, I Want It That Way. Y el puesto número 2, One de U2. Aquí en el especial de las mejores canciones de la década de los 90 según VH1. 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

0: 10:31. 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

0: 10 de la mañana con 41 minutos. Estamos de vuelta por Kiss 97.7 FM. Y bien, mis queridos Backintimers, continuamos con más música. Seguimos disfrutando de esta emisión. Oigan, antes de irnos a la pausa comercial, tengo muchas cosas que platicarles. 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Oigan, seguimos también, además, con las buenas noticias de nuestros amigos de Walmart, con este especial de las 100 mejores canciones de la década de los 90, según VH1. Y tenemos... Ustedes son muy vándalos, Backintimers. Son muy vándalos. Tenemos varios mensajes que por aquí nos llegan. Adelante, vamos a escuchar.
1: Hola, muy buenos días, doctora. Sí, sí, un placer saludarle en este miércoles especiales.
0: Igualmente.
1: Aquí en La Retadora nunca nos perdemos el programa de buenísimo. Todos los días. Y pues bueno, la verdad, disfrutando mucho el especial de los 90. A mí me tocó vivirlo, la parte de la adolescencia. Y pues recordando todos aquellos momentos, todo, o sea, puedo mencionar un montón de recuerdos, un montón de situaciones, de programas, de productos, de sí, la claro. moda que en ese momento había. Y pues bueno, ahí me acuerdo de una serie que pasaban de Salvados por la Campana,
0: claro.
1: Entonces me traen muy buenos recuerdos, entonces disfrutando, como siempre, excelente programación, un saludo, bye.
0: Gracias, Irene. Oye, con cuidado que ahí se te va cayendo una lavadora. Sí, a ver, los que vivimos los noventas a todo lo que da, digo, era increíble llegar a la casa y ver Salvados por la Campana, La Niñera, Larisa lo explica todo. Bueno, muchísimos programas que han sido increíbles y que acompañaron los noventas, y también regresar de la escuela desesperados por ver MTV y ver, por ejemplo, Los Días Más Pedidos. Bueno, la verdad es que los noventas han sido una gran época que se quedarán para siempre en nuestra memoria. Y muchísimas gracias, te mando un fuerte abrazo. Vamos con otro mensaje. Aquí dice: el puesto número 3 es trampa. Saludos, jamás. No, a ver, ¿quién soy yo para decirle que no a VH1? Si VH1 dice que los Backstreet Boys con I Want It That Way es la tercera mejor canción de los 90, pues yo no puedo hacer nada contra esa decisión. Lo siento, ni modo. Pero es que les digo, ustedes son bien vándalos. Ya sabía que me iban a decir algo, pero bueno, es la decisión de la autoridad. Vamos con ese mensaje.
2: Buenos días, sí. ¿Aló? Excelente selección. Me remonta a épocas memorables. Recordar es volver a vivir,
0: claro.
2: Me ha hecho sentir cosas maravillosas.
0: Buenísimo.
2: Está muy, muy excelente la selección de canciones. Gracias y saludos y bendiciones. Lores del Centro, adiósito.
0: Lores del Centro, muchísimas gracias por comunicarte con nosotros. Gracias por formar parte del programa. Y como siempre les digo, ustedes lo piden, nosotros lo seguimos haciendo. Y bueno, los 90 apenas empiezan porque vamos por el puesto... número 5, creo. Entonces, eso se los voy a platicar en el siguiente bloque, así que no lo vayan a cambiar, ¿eh? Y por cierto, antes de que nos vayamos a una pausa comercial, quiero enviarle un saludo, un abrazo y todo mi cariño a mi querido amigo Charlie Villafaña, que nos está sintonizando. Y él sabe cosas, él sabe. Es más, dice, yo coincido con que los Backstreet Boys deben de tener ese lugar. Entonces, tampoco le voy a decir a Charlie Villafaña que no. Entonces, mi querido Charlie, gracias por estar en sintonía con VH1. Y con tu servidora, te mando un fuerte abrazo. Y bueno, vámonos a una pausa comercial. Y ya regresamos aquí, por supuesto, a este miércoles especial, es las 100 mejores canciones de la década de los 90, aquí en Back in Time.
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10 de la mañana con 48 minutos. Les digo, Backintimers, que ustedes son terribles. Ya me andan levantando falsos de que yo mañé la lista para que los Backstreet Boys estuvieran en tercer lugar. Quiero decirles que si yo hubiese metido Mano Negra ahí en esa lista, hubiesen estado en primer lugar, me conocen. Y lo admitiría. Oigan, vamos a continuar con este conteo de las 100 mejores canciones de la década de los 90 según VH1. Y la verdad es que lo que viene está increíble. A ver, escuchamos puesto número 1, Smells Like Teen Spirit de Nirvana. 2, One por YouTube. 3, I Want It That Way de los Backstreet Boys. 4, I Will Always Love You de Whitney Houston. Ahora vamos a tener, ¿qué será? Yo creo que nos podemos aventar el puesto 8, el 7, el 6 y el 5. Va, me gusta, creo que lo podemos lograr. A ver, puesto número 8. La canción insignia de TLC, Waterfalls. Esta canción se lanzó un 29 de mayo de 1995 y fue el tercer sencillo de este exitoso disco llamado Crazy Sexy Cool. La canción se convirtió obviamente en uno de los mayores éxitos de la década de los 90. Estuvo, imagínense, 7 semanas en el puesto número 1, 7 semanas consecutivas en la lista de Billboard. Obviamente recibió nominaciones a los premios Grammy como grabación del año. Y obviamente, digamos que esta melodía, aunque es muy suavecita, es melancólica, es pegajosa, pues trata problemas sociales severos de la época, desde, por ejemplo, temas como el VIH, también, por ejemplo, temas de violencia. Entonces, digamos que fue de las primeras canciones de los 90 en tratar temas realmente relevantes. Entonces, es una gran canción y definitivamente vale la pena escucharla, por eso ocupa el puesto número 8. El puesto número 7. Llega la princesa del pop, Britney Spears, que obviamente tenía que estar al menos en el top 10 de esta lista. Los 90 no podrían concebirse sin Britney Spears. Y obviamente, Baby One More Time, que fue su sencillo debut, es el que ocupa el puesto número 7. Se lanza un 29 de septiembre de 1998 y la canción es considerada uno de los mayores hitos de la historia del pop. La producción musical moderna catapultó instantáneamente a Britney, imagínense entonces, de 16 años al estrellato global. Es más, la famosa introducción, o sea, el riff inicial es espectacular y todos sabemos perfectamente bien qué es esa canción cuando pasan los primeros 2 segundos. Ahora, el puesto número 6, quiero decir que a muchos les va a sorprender. No se lo imaginan. El puesto número 6 le pertenece a Sir Mix-a-Lot y la canción es Baby Got Back. Eso sí, no me lo imaginé. Imagínense, esta canción se lanza en mayo de 1992, es parte del disco Mac Daddy y se convirtió además en un fenómeno cultural masivo. Por eso yo les decía que no solo si es buena o mala la letra o la producción o la música, hablamos también de lo que implica esta canción en su momento. Fue un éxito comercial, alcanzó el puesto número 1, ganó el premio Grammy a la mejor interpretación rap solista y, como les decía, tuvo un impacto cultural impresionante. De hecho, la famosa introducción, se habla, se encuentra entre los fragmentos más icónicos y parodiados de la historia del hip hop. Es más, Nicki Minaj utilizó justo este sample para la canción Anaconda, que fue parte de pues esta fórmula para construir su éxito mundial. Y en el puesto número 5, por supuesto, tendría que estar Vogue de Madonna, y más ahora que ha tenido un resurgimiento en redes sociales gracias precisamente a la película de The Devil Wears Prada en su segunda edición. Esta canción ocupa el puesto número 5 en las recopilaciones más icónicas de la cultura pop, y recordemos que además esta canción va más allá de ser un tema de Madonna. Introdujo el famoso estilo de baile urbano boogieing. Entonces, imagínense, no solo es una canción, es un estilo de baile, es una actitud. O sea, definitivamente una de las grandes joyas de Madonna. Entonces, puesto número 8, Waterfalls, TLC. 7, Baby One More Time, Britney Spears. 6, Baby Got Back, Sir Mix-a-Lot. Y en el puesto número 5. What are you looking at? 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Vogue, de Madonna. 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
1: Once, catorce.
2: 11-14.
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0: 11:17, estamos de vuelta por Kiss 97.7 FM. Y bien, mis queridos Back in Timers, continuamos con este miércoles especiales dedicado a las 100 grandes canciones de los 90 según VH1. 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Bien, pues mis queridos Back in Timers, vamos a avanzar en este especial. Muchísimas gracias a todos aquellos que se comunican con nosotros. Como les decía al inicio, ustedes saben que en estos días no hay complacencias, pero sí pueden participar enviando sus mensajes, sus comentarios, sus vivencias, que eso también nos encanta. Así que vamos a escuchar este mensaje que aquí nos llega. Adelante, te escuchamos. Adelante, joven.
1: Hola, Sisi, ¿qué tal? Muy buen día.
0: Hola,
1: soy Manuel aquí, saludándote. Igualmente. De nuevo con mucho cariño a todos los Back in Timers, a todo el equipo de cabina. Y pues en esta ocasión sé que no hay complacencias, no es consultorio, pero pues quiero agradecerte a ti y a todo ese gran equipo que forma Back in Time por estos preciosos programas, porque realmente pues nos transportan a ese pasado con esa hermosa música que hasta hoy sigue siendo parte de nuestras vidas.
0: Claro.
1: Yo pues particularmente he disfrutado cada década que han presentado, y pues los noventas es la década donde alcancé la edad adulta, incluso
0: wow.
1: Me casé a finales de los noventas y pues
0: okay.
1: Resurgen recuerdos hermosos,
0: claro,
1: con esta bella música que ha sido hasta hoy parte importante de mi vida. Y pues bueno, pues yo supongo que debería estar Wind of Change de mis Scorpions, pero bueno, a ver qué dijo VH1, ya lo sabremos.
0: Exacto.
1: Gracias, saludos y bendiciones.
0: ¿Sabes qué? Es que te voy a decir una cosa, mi querido Manuel. Bueno, primero, antes que nada, gracias por compartir tu historia, porque yo siempre digo que la música acompaña momentos increíbles de nuestra vida, desde la adolescencia, cumplir la mayoría de edad, nuestra boda. O sea, la realidad es que la música juega un papel importantísimo en cada una de las etapas de nuestra existencia. Y sí, definitivamente los noventas tienen lo suyo. Número uno y número dos, híjole, la verdad es que qué bueno que hay alguien que regula este listado, porque si por mí fuera, híjole, yo ya les hubiese puesto otra cosa. 100 canciones de los Backstreet Boys desde que inició el programa. Pero ya veremos, vamos a ir recorriendo. Y además, lo que me gusta de esa lista es que tiene un poco de todo. Tiene para rockear, tiene baladas, tiene pues el toque pop que requiere una década como esta. Así que lo iremos descubriendo poco a poco. Pero como bien dices tú, vamos a ver qué dice VH1. Gracias, mi querido Manuel, un fuerte abrazo para ti. Aquí dice, buenos días, Sisi, como dice la canción de José Alfredo, aquí te entrego las llaves de mi alma y puedes hacer y deshacer con la pizza de VH1 lo que quieras. Luis de Bacabzum, sí, me encantaría, pero es más, mira que me ando apegando al listado, mi querido Luis, porque por eso les decía, si por mí fuera ya hubiese puesto un top 100 de los Backstreet Boys, pero evidentemente no se puede, hay que ser profesionales en este programa. Sigamos con este recorrido maravilloso y viene un bloque, híjole. Uy, posiblemente de los mejores bloques que tengamos en este especial. Nada más para que tengan una idea. Tendremos el puesto 12, 11, 10 y 9. Puesto número 12. You Oughta Know de Alanis Morissette. Déjenme decirles que este es uno de los himnos de ruptura más icónicos del rock alternativo de los noventas. Alanis lo lanza en julio de 1995. Forma parte del disco Jagged Little Pill, pero además me encanta porque en su momento, cuando escuchan por primera vez esta canción, un locutor de radio dijo: esta chica está muy enojada. Y yo creo que sí. Y justo este dolor, esta rabia, el desengaño tras una separación amorosa, pues fue precisamente el toque especial para que esta canción rompiera con todo. También en el puesto número 11 vamos a escuchar una de las canciones más crudas, debido a que fue basada en hechos reales. Jeremy de Pearl Jam, que ocupa el puesto número 11, se lanza en 1991 como parte del disco 10. Y déjenme decirles que la canción justo la escribe Eddie Vedder tras inspirarse en una noticia muy trágica de la vida real que ocurrió en enero de 1991, el caso de Jeremy Dell, un estudiante de 16 años de Texas, quien después de sufrir bullying, y abandono emocional familiar tuvo un desenlace terrible. Lo he contado en alguna ocasión en un podcast que tenemos en cipseplay.com, lo pueden checar ahí y también obviamente pueden checar en redes sociales este caso que, híjole, fue terrible. Entonces, ahí se inspira Eddie Vedder para hacer justo esta canción que obviamente viene de algo muy crudo. En el puesto número 10, Nothing Compares to You con Sinead O'Connor, que yo creo que es una de las baladas no solo más icónicas, sino conmovedoras de la historia de la música pop. Se lanza en 1990, recordemos que en 1985 Prince la lanza originalmente como parte de este proyecto alternativo que se llamaba The Family, pero Sinead O'Connor decide hacer su propia versión y la realidad es que es inmejorable, es espectacular y obviamente catapultó a Sinead O'Connor al estrellato internacional, más allá de que tuvo un fin, pues, complicado. Y vamos a abrir este bloque con el puesto número 9, que yo creo que a muchos les va a encantar, Losing My Religion con R.E.M., el éxito más grande de la banda. Se lanza un 19 de febrero de 1991 y esta canción forma parte del disco Out of the Time y ganó 2 premios Grammy, Mejor Interpretación Pop de Dúo un Grupo y Mejor Video Musical Corto. Así que vamos con esto, tendremos Yoda Know de Alanis Morissette, Jeremy de Pearl Jam, Sinead O'Connor, Nothing Compares to You, pero antes nos vamos con esto. R.E.M., Losing My Religion, aquí en el miércoles de especiales de Back in Time, las 100 mejores canciones de los 90, la escuchas aquí en el miércoles de especiales, no la cambies, tú estás escuchando Kiss FM.

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1: 11.45.
2: 11.45.
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0: estamos de vuelta por Kiss 97.7 FM. Back in Timers, gracias por acompañarme en este espacio increíble donde lo mejor de la música suena a través de Kiss 97.7 FM. Y seguimos en este miércoles especiales, la primera parte de las 100 mejores canciones de la década de los 90 según VH1. Y la verdad es que hemos disfrutado muchísimo de este listado y prácticamente vamos comenzando, ¿eh? Nos queda muchísimo material para poder escuchar. Es más, no hemos llegado ni siquiera al puesto número 20, así que nos toca aligerar un poco el proceso, sobre todo para que ustedes disfruten, créanme, la van a pasar muy, pero muy bien. Bueno, hemos estado escuchando grandes canciones. Yo creo que el bloque pasado, no sé lo que opinen ustedes, pero definitivamente fue uno de los mejores bloques, o sea, auténticas joyas que marcaron la década de los 90. Así que así seguiremos. Creo que la situación y el programa lo merece. Y por cierto, muchísimas gracias a todos los Back in Timers que están con nosotros en sintonía y que están gozando justo de este especial y que nos comparten sus vivencias, que mandan saludos, que se reportan. Así que recuerda, 99 94 59 7902. Oigan, me siguen dando lata con lo de los Backstreet Boys. ¿Qué les digo, Back in Timers? ¿Qué les digo? VH1 sabe cosas. Vamos a escuchar este mensaje que tenemos por aquí adelante.
1: Hola, sí, sí.
0: ¿Qué tal,
1: Omic? Qué buen programa, como siempre. Los noventas igual a mí me tocó. Qué buenas épocas.
0: Sí, ¿verdad?
1: Aquí estoy en mi paradero esperando. Que ya tardó mucho.
0: Qué barbaridad, Omic.
1: No es nada de espera con esta buena música que estoy escuchando.
0: Don Qué bueno Victor. Que le gustó, Don Vic. Un fuerte abrazo y que la espera sea mucho más amena. Oigan, vamos a continuar con más música y les decía que este bloque ha sido espectacular. Escuchamos en el puesto número 13, Nothing But A G-Thang, un icónico sencillo de Dr. Dre que se lanza a finales del 92. Es parte del disco de Chronic y también cuenta con la colaboración estelar de un joven Snoop Dogg, que además en aquellos años se le conocía como Snoop Doggy Dogg. Y ya luego, conforme pasó el tiempo, lanzó su carrera como solista, que hasta el día de hoy ha sido muy exitosa. Y este tema se convirtió también en el máximo himno del subgénero conocido como G-Funk, justo por estos ritmos relajados, sintetizadores psicodélicos. También había como una influencia en la música funk de los 70 y por eso ocupa el puesto número 13. Ahora, vamos a escuchar el puesto 14, 15, 16 y 17. Puesto 17, Say My Name, de Destiny's Child, del disco The Writings on the Wall. Fue lanzado en 1999 y se convirtió en uno de los grandes éxitos de esta agrupación. Ganó 2 premios Grammy a Mejor Interpretación R&B y 1 por Mejor Canción R&B por Dúo o Grupo. También en el puesto 16 tendría que estar acá You Can Touch This de MC Hammer, uno de los mayores éxitos del hip hop y de la música pop de la década de los 90. Se lanza en 1990 como parte del disco Please Hammer, Don't Hurt Him. Y obviamente esta canción también tiene un punto clave, que la base rítmica es la canción Super Freak de 1981 de Rick James. En su momento, sí, hubo temas legales, pero luego se pudo arreglar dando créditos de coautoría a Rick James. En el puesto número 15 tendremos a los Red Hot Chili Peppers con Under the Bridge, uno de sus temas más icónicos, lanzado en el disco Black Sugar Sex Magik de 1991. Y el tema, que es lo que más me gusta, se destaca por ser un cambio muy drástico a lo que la banda había estado realizando. Entonces se convirtió en una balada melancólica y justo el significado de esta canción nace a partir de un poema personal escrito por Anthony Kiedis, el vocalista, sobre este periodo que él vivió de soledad y reflexión sobre pues pasar por ciertos momentos difíciles. Y en el puesto 14 pues está Mariah Carey con Vision of Love, el sencillo debut de justo la cantante. Se lanza el 15 de mayo de 1990 y fue un auténtico éxito. Entonces vamos con este bloque de canciones y llega Mariah Carey con Vision of Love aquí al miércoles de especiales de Back in Time.

12 del día en punto. 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Mientras tanto, nos vamos a una pausa comercial y ya seguimos con el miércoles de especiales, por supuesto, aquí en Back in Time.

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2: El ángel del Señor anunció a María, y ella concibió por obra y gracia del Espíritu Santo. Dios te salve María, llena eres de gracia, el Señor es contigo. Bendita tú eres entre todas las mujeres, y bendito es el fruto de tu vientre, Jesús. Santa María, Madre de Dios, ruega por nosotros pecadores, ahora y en la hora de nuestra muerte. Amén. He aquí, la esclava del Señor, hágase en mí según tu palabra. Dios te salve María, llena eres de gracia, el Señor es contigo. Bendita tú eres entre todas las mujeres, y bendito es el fruto de tu vientre Jesús. Santa María, Madre de Dios, ruega por nosotros pecadores, ahora y en la hora de nuestra muerte. Amén. Y el Verbo de Dios se hizo carne, y habitó entre nosotros.
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0: referencia a su posición histórica dentro de esta lista. Cabe recalcar que además hay una, no sé cómo lo vean ustedes, pero es una fusión perfecta entre rapcore, punk rock y hip hop alternativo. Obviamente el video musical, que es legendario, fue dirigido por el cineasta Spike Jonze y digamos que es como una parodia de las series policíacas de los años 70. Y en su momento, Ad Rock, integrante de los Beastie Boys, reveló que la canción no se trata de una gran conspiración política, sino que era, digamos que una broma interna que iba dirigida a su ingeniero de sonido y coproductor Mario Caldata Jr., que solía presionarlos demasiado en el estudio para que terminaran las pistas. Entonces, digamos que esta gran canción, pues no era lo que muchos pensaban, así que fue más que nada por un tema de casi rebelarse contra el ingeniero de sonido. Bueno, vamos a continuar con más. Eso será en el siguiente bloque. 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Vámonos a una pausa y ya regresamos con el miércoles de especiales aquí a Back in Time.
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Vamos con más música, mis queridos Back in Timers. En este miércoles de especiales, en el bloque 19, escuchamos Sabotage de los Beastie Boys y vamos a escuchar el puesto 23, 22, 21 y 20. Créanme, les va a sorprender muchísimo. En el puesto 23 está What a Man de Salt and Pepper, esa gran colaboración que hace Salt and Pepper junto con En Vogue, y sale al mercado en 1993 como parte del disco Very Necessary. De hecho, fue un hitazo, fue disco de oro y disco de platino en los Estados Unidos debido a las altas ventas. También en el puesto 22,

está Loser de Beck, que además me encanta. Esta canción, que se lanza en 1993, tiene esta combinación muy innovadora y sobre todo muy del estilo de Beck. Folk, hip hop, rock alternativo, blues, y la verdad es que ha sido increíble y posiblemente sea una de las mejores canciones de la historia. De hecho, está en el puesto 200 de las 500 mejores de todos los tiempos, según la revista Rolling Stone. Y obviamente no pueden existir los 90s sin Titanic y sin My Heart Will Go On de Celine Dion, que obviamente es el tema principal de esta película de 1997. Y me encanta porque originalmente se le iban a dar a Aerosmith. Aerosmith dijo que no. Y al final terminó interpretándola Celine Dion, que además la hizo en una sola toma. De hecho, como que nunca le encantó, la hizo en una sola toma a ver qué salía. Y pues ese se quedó, llegó al puesto número uno en las listas musicales de todo el mundo y ganó el premio Oscar a la mejor canción original. Y también está en el puesto número 20, Bob de Los Hanson, que déjenme decirles que este sencillo definió a toda una generación, consolidó la carrera de los Hanson y fue puesto número uno en 27 países al mismo tiempo. Es más, en un ratito les voy a subir justo un video de esta canción. Así que vamos con el puesto 23, What a Man, de Salt and Pepper junto con En Vogue. También en el puesto número 22, Loser, de Beck, puesto 21, My Heart Will Go On. Pero antes, en el puesto número 20, llegan los Hanson, solo por Kiss 97.7 FM.

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12 del día con 53 minutos. Estamos de vuelta a través de Kiss 97.7 FM y escuchamos a Salt and Pepper. Espero que hayan disfrutado muchísimo de la emisión del día de hoy. Oigan, les tengo que decir una cosa, les tengo que hacer una terrible confesión. Me he equivocado. Cometí un grave error. Ahí les va. Resulta y resalta que no sé en qué momento se me pasó el puesto 18. Imagínense, y además ese sí no me lo puedo saltar, o sea, no hay forma. Por pasar del 17 al 19, el 18 quedó en el olvido, hasta que yo dije, oigan, pero me faltaba una canción. Efectivamente, tienen toda la razón, se me fue el puesto 18, pero se va a tocar. Porque aquí cumplimos, aquí seguimos al pie de la letra el listado, así que no podemos cerrar esta emisión sin escuchar el puesto 18, y ya del puesto 18 vamos a brincar al 24. Imagínense, si me pude haber ido 150 años para toda la vida y nunca haberme dado cuenta. Pero qué bueno que ustedes sí se dieron cuenta, y les voy a presentar, para abrir ese bloque musical, el olvidado puesto 18, pero olvidado por mí, por ustedes sé que no. La canción... No, ahora que les diga me van a decir, sí, ¿cómo se te pudo haber olvidado? Pero nos recuperamos. A ver, la canción es Enter Sandman, una de las canciones más icónicas de Metallica. Se lanza originalmente en el año de 1991 y efectivamente se le conocía por formar parte del disco de Black Album, pero digamos que la temática es como abordar el concepto de las pesadillas infantiles y de los temores nocturnos, y se convirtió de inmediato en un auténtico himno de los estadios. Hasta el día de hoy se mantiene firmemente como la canción con mayor difusión radial y una de las más reproducidas de la historia de la banda. Entonces imagínense cómo se me iba a pasar tremenda joya. Así que el puesto 18 es Enter Sandman de Metallica, que vamos a escuchar en breve. Y para cerrar el programa, finalizaremos con el puesto 24. Así que ya para la siguiente semana, el puesto 25 será el punto de partida. Puesto 24 de las 100 mejores canciones de los 90s, Jump Around de House of Pain. Este icónico sencillo lanzado en 1992 y que estuvo bajo la producción de DJ Mox de Cypress Hill. Imagínense, la canción fue un éxito y un clásico a nivel mundial en las pistas de baile, y definitivamente es un himno que no podemos dejar pasar. Entonces, con esto estaremos cerrando este miércoles de especiales de Back in Time. Muchísimas gracias a todos ustedes por acompañarme en este viaje que va justo a los 90s. Y la siguiente semana continuamos desde el puesto 25. Yo me despido. Soy Sisi Hueso y te mando un beso. Que tengas un excelente día. Hasta la próxima.

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2: La 1:05. 1:05. 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
5: El encuentro entre Marruecos y Portugal en Qatar 2022 también fue sumamente emotivo por la aparición de Cristiano Ronaldo, en donde al principio del juego pues ausentó, pero en la segunda parte con la pizarra en contra, se entró para tratar de conseguir el milagro de Portugal, el cual nunca apareció. Llorando se fue al vestidor y muchos consideraban este como el momento en el que moría el sueño de Cristiano Ronaldo de ganar una Copa del Mundo en su carrera.
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Kissans, muy buenas tardes, bienvenidos a Play Kiss. A partir de ese momento comenzamos con este espacio musical dedicado a los 90s y a los 2000s. Que a ver, ojo, después de este miércoles de especiales donde pudimos escuchar las primeras 24 de 100 mejores canciones de los 90s, creo que la programación de Play Kiss los miércoles va a ser todo un reto, pero hemos... hecho una gran combinación de grandes éxitos 2000eros. Así que para iniciar este espacio, siendo exactamente la 1:08 p.m, vámonos con esto que ya suena. Cristina Aguilera, Lil' Kim, Mia Pink, Lady Marmalade. Bienvenidos, soy Sissy Hueso y esto es Play Kiss.

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9: Vamos con más música aquí en Play Kiss. Llega When It's Over de Sugar Ray, después estará Gorillaz, Blink-182 y mucho más, así que no la cambies.

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1:53 PM, Kiss Fans. Muchísimas gracias por acompañarnos en este espacio increíble, en este programa noventero y dos milero. El día de mañana a las 10 de la mañana los espero en el jueves de prejueves de complacencias de Back in Time, solo por Kiss 97.7 FM. Así que no se lo pierdan mañana. Ya pueden ir mandando sus solicitudes desde las 10 de la mañana para programar y disfrutar de su canción favorita. Se quedan muy bien acompañados. Llega Cipse Noticias Radio en breves instantes y ya saben que a las 3 estará Tania Marín fusionando clásicos y éxitos en Beat by Beat. Por lo pronto, yo me despido deseándoles una excelente tarde. Soy Sisi Hueso y te mando un beso. Hasta la próxima.

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3: 159.
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0: Hola, ¿qué tal? Muy buenas tardes. Les saluda Greta El Mag. Bienvenidos a este espacio que nos une a través de la radio en Kiss FM 97.7, la televisión el 8.1 y, por supuesto, el mundo digital desde Mérida en nuestras diferentes plataformas como son YouTube, Facebook y Cipse Play. Y damos inicio ya a la emisión de esta tarde con la nueva etapa que iniciará el gobierno de Yucatán para la definición del Plan Renacimiento de Mérida con la realización de foros ciudadanos en los que se definirán las obras prioritarias que formarán parte del proyecto de infraestructura para la capital del estado.
1: Con el objetivo de construir un plan basado en las necesidades reales de la población, convocarán a vecinos, universidades, cámaras empresariales, especialistas y representantes de todas las fuerzas políticas en los foros de consulta que se llevarán al cabo del 13 al 20 de julio en 5 zonas de Mérida y en un encuentro metropolitano.
2: Obras y fechas para que no sea un plan de escritorio, sino lo vamos a ir construyendo, escuchando a la gente en próximos días. Por eso estamos convocando junto con el Ayuntamiento de Mérida y su presidenta municipal, Cecilia Patrón Laviada, con quien he tenido la oportunidad ya de reunirme para platicar sobre esto, a los foros y espacios de escucha donde todas las voces caben.
1: El gobernador del estado, Joaquín Díaz Mena, informó que durante las mesas de trabajo se analizarán tres ejes principales: el mejoramiento del servicio de agua potable, la construcción de una red metropolitana de vialidades seguras y el fortalecimiento de la infraestructura en materia de seguridad. El 23 de julio, el COPLADE entregará resultados que servirán como base para el Congreso del estado la solicitud de un crédito por 1.500 millones de pesos.
2: Con pleno respeto a su facultad de análisis y decisión, los diputados de todas las casas tendrán la información completa, obra por obra, peso por peso, y estaremos disponibles para responder cada una de sus dudas. Entendemos el orden correcto: primero escuchar a la gente, después construir la decisión entre todos. A Mérida ya le toca, y le toca con todos remando del mismo lado para que podamos hacer este trabajo conjunto.
1: Por último, informó que el Plan Renacimiento de Mérida busca consolidarse como un proyecto construido de manera participativa, en el que las propuestas ciudadanas definan el futuro de la capital yucateca y garanticen que las inversiones respondan a las necesidades de la población.
0: Y además, el gobernador Joaquín Díaz Mena aseguró que el Hospital Materno Infantil continuará operando, pero ahora bajo el modelo del IMSS Bienestar.
2: Con la entrada en operación del nuevo Hospital Oram, que está a un lado, ambos hospitales tendrán servicios similares, nada más que esta capacidad instalada, ahora el IMSS Bienestar se la va a otorgar al IMSS Ordinario. ¿Qué quiere decir? Que el Instituto Mexicano del Seguro Social atenderá ahí madres a punto de dar a luz que sean derechohabientes. De cualquier manera, si hubiera alguna complicación grave para estas derechohabientes, solo es cruzar la calle para que puedan entrar al Hospital Oram para recibir una atención de alta especialidad. De esta manera se va fortaleciendo toda la red hospitalaria y no hay que dividir entre derechohabientes y no derechohabientes, porque todos son yucatecos. Y para nosotros lo importante es que el Instituto Mexicano del Seguro Social también crezca el número de camas para lograr una mejor atención. Muchas veces se publica que la T1 está saturada en urgencias, hay muchos enfermos en una silla porque no hay camas suficientes, y por eso también hay un planteamiento de que el antiguo Hospital Oram se pase al IMSS Ordinario para que lo que es la UMAE el día de hoy en la T1 se traslade al Hospital Oram y toda la UMAE y su torre se convierta en parte de la T1 y podamos crecer en el número de camas y que la atención a los yucatecos de manera general mejore. Por lo tanto, el Hospital Materno Infantil no se va a desperdiciar, no se cierra.
0: Y con el objetivo de impulsar la producción, modernizar el campo y generar mayor bienestar para las familias que dependen de esta actividad, la Secretaría de Desarrollo Rural informó sobre la entrega de apoyos que ha llegado a los productores yucatecos.
1: Yucatán, en camino para la recuperación del hato ganadero, para lo cual se destinó 49 millones de pesos mediante la adquisición de 7.600 vientres, programa de inseminación artificial y asistencia técnica especializada, dijo el titular de SEDER, Edgardo Medina.
3: Este año destinamos 38 millones de pesos para la adquisición y rescate de 7.600 vientres bovinos. Estamos reconstruyendo el hato ganadero de Yucatán. Sumamos 5.9 millones de pesos en asistencia técnica e inseminación artificial. 17 médicos veterinarios que recorren el estado y becas para 16 estudiantes de medicina veterinaria de la UADY y del tecnológico de Tizimín.
1: En materia de sanidad agropecuaria, mantienen una inversión superior a los 76 millones de pesos para la vigilancia epidemiológica, campañas fitosanitarias y el combate al gusano barrenador del ganado, con la instalación de más de 600 trampas y el trabajo coordinado entre dependencias estatales y federales.
3: Hoy ya estamos operando la fase 2 con 625 trampas en 13 municipios de la zona metropolitana, en coordinación con la SEDER, SDS, SEMARNAT, la UADY, la SADER y SENASICA, porque lo que produce el campo yucateco debe ser sano, seguro y de calidad. Aquí estamos invirtiendo arriba de 76 millones 252 mil pesos.
1: Entre las acciones también destaca el programa Milpa Maya, que beneficia a más de 4.700 productores con la entrega de 127.000 herramientas e insumos. Igual se suman los programas de infraestructura hidroagrícola que han tecnificado más de 2.286 hectáreas con sistemas de riego solar y la entrega de maquinaria para modernizar las actividades del campo.
0: Y en este evento, el director del Instituto del Deporte de Yucatán, Armin Lizama, anunció que ya están abiertas las convocatorias para participar en el campamento de verano Bashalpal, que en esta ocasión será del 20 de julio al 1 de agosto en 26 sedes.
4: Para este evento participan varias dependencias que nos fortalecen, como ustedes pueden ver, la CEGEI, el DIF, la Secretaría de Salud, el IPDEI, Cultur, CEPASI, entre otras. En el receso escolar de verano, las familias yucatecas trabajadoras tienen la necesidad del cuidado de sus hijos en edad escolar, por lo que buscan opciones en lugares seguros que les brinden nuevos aprendizajes. Existen disciplinas deportivas en las que el Estado tiene un liderazgo a nivel nacional. El presente programa incentivará su participación en esta disciplina buscando nuevos talentos. Será estructurado en 4 ejes temáticos: niñas y niños activos, predeporte de iniciación, recreación y activación física.
0: Vamos ahora a conocer el pronóstico del tiempo para las próximas horas, por ello me enlazo hasta la Comisión Nacional del Agua. Allá saludo con muchísimo gusto al meteorólogo Jaime Choncoa. ¿Qué tal, Jaime? ¿Cómo estás? Buenas tardes. Te escuchamos con el reporte.
5: Hola, ¿qué tal? Buenas tardes. Un gusto saludarlos el miércoles para todos. Bueno, te comento que ya en estos momentos estamos observando en la imagen de satélite el desarrollo de núcleos de tormenta en lo que son los alrededores de la zona de el río Lagartos, al norte de Tizimín, también hacia la parte de Izamal, Sotuta, y todo lo que es la zona del sur del estado de Yucatán. Están presentándose el núcleo de tormenta, que en las siguientes horas continuarán su avance hacia el oeste, y bueno, esperaríamos que se intensifiquen estos núcleos de tormenta, así que hay probabilidad para chubascos con tormentas fuertes, especialmente en municipios del centro, sur y noroeste del estado de Yucatán, por lo que en la zona de la capital también podríamos estar esperando lluvias durante las próximas horas. Hay que recordar que en zonas de tormenta se pueden presentar rachas de viento fuerte y descargas eléctricas abundantes, así que los invitamos a tomar las debidas precauciones y manejar, por supuesto, también con mucha precaución. En temas de temperatura, el día de hoy ha estado predominando ambiente caluroso, muy caluroso, con rangos de temperatura entre los 34 a 38 grados Celsius. Esperamos que para esta noche se presente ambiente cálido en el estado de Yucatán, temperaturas de 21 hasta los 25 grados Celsius. Y finalmente, en el tema de vientos, tenemos actualmente al interior del estado viento del este, de variación del sureste. Sin embargo, durante las próximas horas, toda la franja norte del estado de Yucatán, los vientos cambiarán al noreste, por lo tanto, se podrían presentar algunas rachas mayores a 40 kilómetros por hora en la región costera del estado de Yucatán. Así que bueno, este es el panorama de las condiciones del tiempo para las próximas 24 horas. Lluvias en el estado acompañadas de tormentas eléctricas y también ambiente caluroso.
0: Ahora sí que a estar prevenidos y por supuesto mantenernos informados siempre, como decimos, Jaime, a través de los canales oficiales. Yo te agradezco mucho esta información, te mando un abrazo y nos escuchamos pronto. Buena tarde.
5: Hasta luego, Rete, una vuelta muy importante a todos.
0: Gracias, Jaime Choncoa. Ahí quedó la información meteorológica, ya lo sabe, a tomar precauciones y siempre estar atentos a los avisos oficiales. Y vámonos a más información porque de cara al próximo regreso a clases, el gobierno de Yucatán fortalece los apoyos sociales a través de la Secretaría del Bienestar, esto con una estrategia para respaldar la educación y la economía familiar.
1: Bienestar en tu escuela entregará en los próximos días 197.974 paquetes escolares a estudiantes de educación básica de 1.254 planteles, así lo informó la titular de la Secretaría, Estefanía Baeza.
6: También esta inversión contribuye a la economía familiar, puesto que más de un papá o mamá tienen más de un niño o dos en educación primaria y esto pues les cae muy bien al bolsillo de su economía en casa. La meta en este 2026 es llegar a 1.254 escuelas beneficiadas. 197.974 paquetes serán entregados tanto para niñas como para niños.
1: Otro de los pilares de esta política social es el programa Mujeres Renacimiento, que beneficia ahora a más de 10.000 madres autónomas de los 106 municipios. Este año, el apoyo económico aumentó a 3.000 pesos bimestrales. A esta estrategia se suma el nuevo programa Parteras del Bienestar.
6: Por medio de este apoyo económico, será un monto de 3.000 pesos bimestrales que recibirán cada una de ellas. También se contará con una cobertura en los 106 municipios del estado, de acuerdo a los padrones de las distintas instituciones con las que colaboramos para esta actualización. Actualmente, las reglas de operación de este programa se encuentran en observación.
1: Adicional, en materia educativa, cuentan con el programa Juventudes Renacimiento dirigido a estudiantes de educación superior y hasta el momento se han entregado más de 9.000 tarjetas Felipe Carrillo Puerto con las que los universitarios reciben una beca de 3.000 pesos bimestrales para evitar la deserción escolar.
0: Con esta información, vámonos a la pausa. Regresamos con más noticias.
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0: 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Estamos de regreso con más información, las 2 de la tarde con 17 minutos, y les platico que en el marco del Miércoles Ciudadano, la presidenta municipal de Mérida, Cecilia Patrón, anunció que en los próximos días presentará un informe de resultados para dar a conocer los avances de su administración.
24: A finales de agosto, la presidenta municipal de Mérida rendirá su segundo informe de gobierno. Ahora está en el proceso de definir la fecha y el lugar para que los ciudadanos sean los principales invitados de escuchar los avances y nuevos proyectos ejecutados.
25: Haciendo ya, redoblando esfuerzos para atender los compromisos que hicimos, porque pues la rendición de un informe es el espacio de transparencia y de darle la cara al pueblo, de decirle qué hemos venido haciendo, para lo que me contrataste lo estoy haciendo, ¿no? Esa es la parte importante de un informe. Siempre hay que darle información a las y los meridianos, es nuestra obligación, y además en nuestra forma transparente y cercana de trabajar.
24: El anuncio lo hizo durante el primer Miércoles Ciudadano del mes de julio, donde describió parte de los avances que tienen en la atención de escarpas, la rehabilitación de 106 parques junto con el cambio de luminarias, temas que también fueron atendidos de acuerdo a los reportes recibidos en Palacio Municipal en este ejercicio social de cada 15 días.
25: También estamos trabajando en glorietas, son 11 glorietas que se van a tener en Mérida, en Chula. Queremos mejorar la vista, ¿por qué? Porque es importante que vivamos en un espacio donde la gente nos sintamos contentos. También estamos trabajando en 3 coworkings, uno de ellos en Ciudad Cauquel, el otro en Las Américas y el otro en el Parque Viernes Santo al sur de Mérida, en el Emiliano Zapata Sur. Estos espacios para que nuestros jóvenes puedan hacer ahí sus tareas.
24: Asimismo, la presidenta municipal de Mérida recordó que también este día iniciaron los cursos de verano, tanto deportivos como didácticos, en diferentes sedes del ayuntamiento. De igual manera, con respecto al turismo, prevén incremente el flujo de visitantes en este segundo fin de semana vacacional.
0: Y este miércoles cerró el registro para la segunda edición del programa Crédito de Mujer a Mujer. El director de Desarrollo Social de la ciudad, Arturo León, detalló que se entregarán apoyos sin intereses a emprendedoras meridanas mediante una bolsa de 1,600,000 pesos.
26: Hemos tenido una participación copiosa, más de 200 mujeres han solicitado este apoyo, han llevado su documentación. ¿Qué pasa después de que cierre la convocatoria? Vamos a ir a visitar a las personas. Recuerden que las ayudamos con un plan de negocios, pero también les revisamos toda su documentación, y si cumplen con todos estos requisitos, pues ya pasan al comité para otorgarles el crédito. Aproximadamente son entre 140 y 150 créditos, dependiendo de los montos que vayan solicitando las ciudadanas. El programa tiene diversas etapas. Uno es la recepción. Dos es la elaboración de su plan de negocios, y tercero es la capacitación permanente. Si las personas tienen un negocio que tiene cierta movilidad en este sentido, nosotros a través del Mercadito Mérida les damos los espacios durante 6 meses para que puedan hacer networking y también darse a conocer, que eso es muy importante. Es decir, le estamos apostando a que las mujeres puedan tener este emprendimiento exitoso y que puedan fortalecer su negocio, que la idea es que pues no solo sea un recurso adicional para la familia, sino que también sea un modo de vida para la familia y que les pueda ir mejor.
0: Y antes de finalizar el 2026, el mercado Lucas de Gálvez estrenará una nueva imagen.
24: A principios de mayo, el Ayuntamiento de Mérida retiró cerca de 45 puestos ambulantes alrededor del mercado Lucas de Gálvez, con la intención de ordenar y empezar la rehabilitación de la nueva imagen. Actualmente luce diferente, con murales, pintura, limpieza y maceteros. Obras externas que están por finalizar, detalló el secretario técnico del Servicio Público de Mercados, Alfonso Lozano.
27: Nos falta aplicarle una resina protectora al mural, a los dos murales, tanto al participativo como al alto, que está arriba del área de mariscos, y con esto estaremos concluyendo ya la obra final en la parte del mercado Lucas de Gálvez, la parte de afuera del mercado.
24: Asimismo, comentó que el Cabildo de Mérida aprobó una licitación de más de 4 millones de pesos para el remozamiento integral del área de mariscos, tanto para los vendedores como el comedor.
27: Que incluye todo lo que es electricidad, plomería, cambio de pisos, el cambio de todos los abanicos, en fin, vamos a poner inclusive en las mesetas lo que es acero inoxidable, grado alimenticio, como está en la placita, en la parte alta, para dejar toda esta área pues, de primera, para que la gente pueda ir a comprar pues, los productos de una manera higiénica y como debe de ser.
24: El mercado Lucas de Gálvez tiene más de 130 años de antigüedad, por lo que dejar en orden los espacios permite seguridad, oportunidades económicas y funcionalidad, además de espacios dignos para los visitantes como comerciantes.
0: Y por otra parte, el DIF municipal se suma al mes del bienestar animal con la campaña De la calle al corazón, en la cual canes rescatados son un soporte emocional para niños y niñas con autismo, aseguró su director Gerardo López.
1: Es un programa que ya lo conoces, se llama De la calle al corazón del ayuntamiento, que pues es un programa que ahora sí que tiene mucho corazón porque justamente busca pues que animalitos de apoyo emocional son rescatados de la calle después de que se les hacen todos los cuidados, pues van siempre a diferentes albergues, a diferentes espacios, pues justamente para pues, ayudar a las personas a sentirse mejor, ¿no? Creo que todas y todos hemos experimentado esa felicidad cuando estamos con nuestra mascota, cuando estamos con un animalito, que lo acariciamos, que nos sentimos mejor, ¿no? Y bueno, pues ya lo vamos a tener de manera fija en el Centro Municipal de Autismo. La verdad, muy agradecidos con la Unidad de Medio Ambiente y Bienestar Animal, pues por el apoyo, por la colaboración. Va a estar por lo menos una vez al mes de manera fija como parte de nuestras terapias para las niñas y niños, sobre todo, que asisten a nuestro centro.
0: Y en este mismo contexto, la agrupación de rescatistas independientes se unió al mega operativo de bienestar animal. Sin embargo, su titular, Elsa Arceo, advirtió que Mérida se encuentra en números rojos ante los constantes casos de crueldad y maltrato animal.
2: Los casos de crueldad están terribles, ya ahora vemos municipios del estado que no se veía tanto, no se conocía tanto la crueldad, y pues bueno, estamos en números rojos a nivel estatal. A nivel municipal, pues está haciendo el trabajo. Como presidenta de la agrupación, pues tenemos representantes en los 106 municipios del estado. Y pues bueno, ahorita nos toca coadyuvar con la OMAVA, con la UPA, con el Ayuntamiento de Mérida, por supuesto, ahí en redes sociales, pues ahí nos van pasando los casos.
0: Vamos a otros asuntos, y es que ya se encuentra abierta la convocatoria para el Mérito Municipal de las Juventudes 2026. Son 6 categorías de las que habló el jefe del Departamento de la Juventud del Ayuntamiento de Mérida, Luis Castillo.
3: Te puedes registrar de manera individual o también puedes postular a alguien, a una persona que pues admires y reconozcas el trabajo que está haciendo, y también lo puedes hacer de manera grupal. Por ejemplo, si tienes un equipo de trabajo, si tienes alguna asociación civil, se pueden inscribir de manera colectiva, y lo que buscamos pues es reconocer a todas estas juventudes que hoy por hoy pues están haciendo un gran trabajo por su ciudad. No hay un límite en el tema de las inscripciones, tenemos hasta el 22 de julio y pues también pueden hacerlo de manera digital a través del correo contacto.meridajoven@gmail.com, y también la información la tenemos desde el perfil de nuestra alcaldesa Cecilia Patrón, en la Dirección de Desarrollo Social y Combate a la Pobreza con el director Arturo León, y pues bueno, en el Departamento de Juventud también. Es una vesca al año, lo estamos haciendo igual en conmemoración al 12 de agosto, que viene siendo el Día Internacional de la Juventud.
0: Y en otros asuntos, las autoridades estatales emitieron una alerta en Yucatán por mensajes fraudulentos a través de mensajes de texto y WhatsApp. Se trata de estafadores que simulan cobros de multas o impuestos falsos con el único fin de robar datos personales y bancarios. El gobierno del estado aclara que ninguna dependencia envía enlaces de pago por estos medios, por lo que se exhorta a la población a no abrir algún link y bloquear también los números sospechosos al tiempo de realizar cualquier trámite exclusivamente en las páginas oficiales. Y el Instituto Mexicano del Seguro Social en Yucatán comparte la historia de un pequeño quien, después de 3 años de tratamiento, logró vencer el cáncer.
4: Eitan, un niño de 6 años, tocó la campana de la vida en la unidad médica de alta especialidad tras concluir su tratamiento contra la leucemia linfoblástica aguda, un cáncer agresivo que se registra en la sangre y médula ósea. Su madre, Erika comparte la historia.
5: Salió un ganglio en la axila derecha, de ahí lo operaron y salió en la biopsia que había células cancerígenas. De ahí lo trajeron para acá al UMAE y aquí le hicieron un aspirado de médula que confirma el diagnóstico. Hubo procesos muy difíciles, estuvo en terapia intensiva por tres veces.
4: Después de recibir tratamiento médico desde que tenía 2 años y 11 meses de edad, el pequeño consiguió vencer el cáncer con apoyo de su familia y un grupo multidisciplinario de especialistas del Centro de Referencia Estatal para la Atención del Niño y la Niña con Cáncer. Benjamín, su padre, agradeció el apoyo.
5: Solo gracias.
6: Gracias y su forma de tratar.

0: 16.40 pesos a la compra y 17.90 pesos a la venta, mientras que el euro alcanzó los 19.50 pesos a la compra y 20.65 pesos a la venta. La onza Libertad Plata llegó a 875 pesos a la compra y 1.383 pesos a la venta. El centenario oro estuvo en 72.275 pesos a la compra y 98.353 pesos a la venta.
1: Estas fueron las finanzas.
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8: El encuentro entre Marruecos y Portugal en Qatar 2022 también fue sumamente emotivo por la aparición de Cristiano Ronaldo, en donde al principio del juego pues ausentó, pero en la segunda parte con la pizarra en contra, se entró para tratar de conseguir el milagro de Portugal, el cual nunca apareció. Llorando se fue al vestidor y muchos consideraban este como el momento en el que moría el sueño de Cristiano Ronaldo de ganar una Copa del Mundo en su carrera.
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0: De regreso con más información, 2:31 p.m. Y como cada semana, saludo a la distancia a Edson Pompa, con quien hoy vamos a estar platicando de cómo organizar tu dinero con IA. Este secreto para poder empezar a ahorrar ya durante este mes. Pero antes que nada, queridísimo Edson, ¿cómo estás? Buenas tardes.
1: Querida Gretel, feliz de saludarte a ti y a toda la gente en casita y en redes sociales. ¿Tú cómo estás?
0: Yo también contenta de poderte saludar como cada semana y sobre todo porque, bueno, este tema yo creo que a todos nos importa porque, ahora sí, ¿cómo puede ser o cómo nos puede ayudar de esta manera la inteligencia artificial, Edson, para convertirse en nuestra aliada y poder mejorar nuestras finanzas? Platícanos.
1: Exacto, hoy le quiero dar un poco un giro a la sección porque hemos hablado del impacto que tiene la inteligencia artificial en la educación, en la salud, en temas de entretenimiento, en temas de logística, en el medio ambiente, pero algo muy importante es cómo nosotros podemos utilizar a la inteligencia artificial para tener nuevas habilidades para mejorar nuestro día a día, nuestra mente, nuestro espíritu, por supuesto nuestras finanzas, porque a todos nos quita el sueño. Podemos decir que sí o que no, pero todos en algún momento hemos pensado el dinero, cómo lo vamos a ahorrar, cómo vamos a llegar al final de la quincena, cómo podemos pagar nuestras deudas con las tarjetas de crédito. Y pues ahorita les quiero hablar justo de eso. El problema número uno de las finanzas personales no es que no queramos ahorrar, es que de verdad a veces o nos da flojera o no sabemos cómo hacer una hoja de cálculo, no sabemos cómo utilizar un Excel o no sabemos cómo tener nuestras finanzas un poco sanas. No importa si ganamos mucho, si ganamos poco. Yo creo que hoy la inteligencia artificial, si tenemos nuestro ChatGPT, nuestro Gemini, nuestro Copilot, no importa, podemos tener un presupuesto definido para cada una de las áreas en donde estamos

0: ya no vamos a tener que hacer grandes Exceles. Les voy a ayudar, como les voy a decir cómo pedirle a la inteligencia artificial. Solamente le vamos a decir, oye, yo quiero que me ayudes a organizar mi dinero de este mes. Gano 10 mil, 12 mil, 20 mil, 30 mil pesos, 8 mil pesos y quiero organizarme. Pago 3 mil pesos de renta, 1.500 de servicios y 3 mil pesos de súper. Organízame ese dinero restante para saber cuánto puedo gastar a la semana y cuánto puedo ahorrar. En 3 segundos, la inteligencia artificial nos va a desglosar el dinero porque nos va a decir, ok, de tus gastos fijos te quedan 3.500 o que te quedan 4.000. Estos 700 pesos los vamos a ahorrar, de aquí nos quedan 2.800 para los gastos diarios. De esta forma vamos a poder desglosar en microsegundos y nos va a dar claridad a nuestra mente para saber a dónde va nuestro dinero. Aquí también hay otra estrategia para salir de deudas. Si de repente el problema es que no sabemos gastar, sino que de repente venimos arrastrando deudas con las tarjetas de crédito, pues aquí lo que vamos a hacer es decirle a la inteligencia artificial, oye, tengo 3 deudas, una tarjeta A donde debo tanto dinero con tanto intereses. En la tarjeta B debo 3 mil pesos con pocos intereses. Y tengo un préstamo familiar de 2 mil pesos. Este mes tengo, no sé, 1.500 pesos libres para abonar a mis deudas. Diséñame un plan paso a paso para salir de ellas y tener el menor gasto en interés posible o salir lo más rápido posible de estas deudas. Aquí la IA va a aplicar estas fórmulas financieras reales con el famoso método que es la bola de nieve o el método de la avalancha, porque nos va a explicar, este mes ponle el mínimo a la tarjeta B, pero este mes no le vamos a dar al familiar, pero vamos a meter todo el dinero a la tarjeta A porque es donde nos da más intereses. De esta forma vamos a tener un asesor financiero en la palma de nuestra mano. Y la tercera y más importante estrategia, el cazador de gastos hormiga, porque todos gastamos en el cafecito de 80, 100 pesos. De repente, la gente que fuma o que se compra un dulce o que todos los días pasas por una copa de vino. De esta forma, vamos a hacer un ejercicio hoy en la noche. Aquí, escríbale a la inteligencia artificial. Normalmente gasto 100 pesos diarios en un café, unas papas y un refresco. ¿Cuánto dinero representa el año y qué cosas útiles podría comprar con ese dinero si lo ahorraría? De esta forma, la inteligencia artificial nos va a contestar con una cifra fría cómo estos 100 pesos al día se convierten en más de 36 mil pesos al año. El impacto visual, ya verlo en la pantalla, va a ser brutal. Y aquí nos van a dar alternativas. Si cambiamos el café de la calle por un termo desde casa 3 veces por semana, estamos ahorrando 12 mil pesos al mes, que esto pues nos representa un enganche para un auto o irnos de vacaciones o a lo mejor aminorar nuestras deudas. Y la verdad es que de esta forma, no quiero decirles que la inteligencia artificial no solamente es para ingenieros, para temas de tecnología avanzada. Nos está ayudando a resolver nuestros problemas cotidianos, nuestra tranquilidad financiera. Ya no necesitamos comprar grandes cursos de finanzas. Con este tipo de prompts y este tipo de enunciados que les vamos a poner a los ChatGPTs, a Gemini, a Copilot, a Claude, a la inteligencia artificial que utilizamos. En 5 minutos con nuestro teléfono vamos a platicar sobre nuestras finanzas, vamos a poder tomar el control de nuestro dinero hoy mismo y de esta forma pues vamos a ser más conscientes de en qué gastamos nuestro dinero y eso es lo que les quería transmitir el día de hoy, querida Gretel, ¿cómo ves?
1: Pues me parece excelente, Edson, porque pues sin duda alguna, como ya lo hemos dicho, con la inteligencia artificial podemos ahora sí que hacer muchas cosas. Sin embargo, pues ahora igual nos va a servir como una herramienta para ver nuestros hábitos financieros. Y aquí algo importante, disculpa, es que lo que va a valer más la pena es que la inteligencia artificial nos pueda ayudar, pero igual depende de nuestras maneras en la que nosotros podamos hacer caso y podamos seguir todas estas recomendaciones, porque a veces decimos, ¿qué va a pasar? Un pesito, dos pesitos, y ahí se nos empieza a colar mucho el dinero. Y pues bueno, sin duda alguna hay que ser muy inteligentes también para poder tener unas finanzas sanas y que pues ahora sí que podamos ahorrar lo más que podamos, Edson. Ahora sí que, pues como siempre, te agradezco mucho la información, y las personas que quieran conocer más o que te quieran sugerir algún tema que podamos platicar en este espacio, ¿cómo pueden contactarte, Edson?
0: Claro que sí, Edson Céntricus, en todas las redes sociales, con mucho gusto, por allá nos leemos.
1: Muchísimas gracias, nos vemos la próxima semana.
0: Seguro que sí, un fuerte abrazo, bye bye.
1: Un abrazo, bye. Pues sin duda alguna, una gran aliada la inteligencia artificial si buscamos nosotros ahora empezar a ahorrar. Vámonos con más información. Y es que la presidenta de México, Claudia Sheinbaum, presentó 12 indicadores que muestran el buen desempeño de la economía nacional y la eficacia del humanismo mexicano gracias a la responsabilidad en el gasto público y en la inversión pública, el aumento en el salario mínimo, así como también la continuidad y profundización de las pensiones y programas para el bienestar.
2: Primero, ser muy responsable en el gasto público y en la inversión pública. Eso es lo primero. Lo segundo, garantizar los indicadores, se llaman macroeconómicos. Y lo tercero es el humanismo mexicano, porque recuerden que durante 36 años no aumentó el salario mínimo. De hecho, en el sexenio de Miguel de la Madrid, la caída del salario mínimo es enorme, porque las tasas de inflación llegaban a más del 100%. Y después no aumentó. El salario mínimo en el 2018 era de 2.800 pesos mensuales. El salario mínimo hoy es de más de 9.400 pesos mensuales. Reconocido por la OCDE, subió en 122%. De el 21 a la fecha. Entonces, si no hubiera habido aumento al salario mínimo, pues no habría capacidad adquisitiva del pueblo de México.
1: Y de regreso a Yucatán, Mérida es la séptima ciudad en unirse al Pacto para la Seguridad del Comercio.
3: El Ayuntamiento de Mérida y la Cámara Nacional de Comercio, Servicios y Turismo, Canaco, firmaron un pacto por la prosperidad, justicia económica y seguridad, una estrategia para fortalecer la economía de la entidad, explica el presidente José Molina.
4: Por eso en la Canaco Mérida siempre hemos sostenido que el empleo formal es el mejor programa social. Cada empresa que abre sus puertas, cada negocio que se formaliza y cada empleo que genera representa una oportunidad no solamente para transformar una vida de una persona, sino a toda una familia.
3: Con este acuerdo, Mérida se convierte en la séptima entidad del país en sumarse a la iniciativa. El pacto arrancó con tres primeros ejes de trabajo: seguridad, justicia económica y financiamiento, así como la simplificación de trámites, asegura el presidente de Concanaco México, Octavio de la Torre.
5: Y el propósito de venir a firmar aquí es mandar un mensaje claro, de seguir protegiendo a quienes todos los días levantan la cortina, a quienes generamos empleo, a quienes pagamos nómina y a quienes sostenemos a nuestras familias.
3: En una segunda etapa, el pacto se ampliará para incorporar más líneas de acción hasta alcanzar 7 rubros de trabajo en total, con estrategias que se alinean al crecimiento de la ciudad, asegura la presidenta municipal, Cecilia Patrón.
6: En medio de hablar de prosperidad es hablar de la gente. Para esta ciudad no hay desarrollo si no es de la mano de la justicia social para todas las personas. Una justicia que abra oportunidades, reduzca desigualdades y permita que cada familia pueda construir un mejor futuro.
3: El objetivo es fortalecer la colaboración entre gobierno e iniciativa privada para impulsar el desarrollo económico, garantizar entornos seguros y facilitar la actividad comercial en el municipio.
1: Y vamos a otro tema. El fiscal general de Yucatán, Juan Manuel León, fue designado representante de la zona sureste de la Conferencia Nacional de Procuración de Justicia durante su primera sesión ordinaria 2026. En este nuevo cargo encabezará los trabajos de coordinación entre las fiscalías de Campeche, Chiapas, Guerrero, Oaxaca, Quintana Roo, Tabasco, Veracruz y Yucatán. Durante el evento virtual, la fiscal general de la República, Ernestina Godoy, exhortó a las instituciones a mantener una visión humanista que ponga a las víctimas como prioridad. Momento de la información peninsular y vámonos a enlazarnos hasta Campeche. Allá saludo con gusto a Sara López. ¿Qué tal, Sara? Buenas tardes. Te escuchamos con el reporte.
7: Hola, hola, ¿qué tal? Muy buenas tardes. Saludos desde Campeche y ya a mitad de semana para informarles que en el marco del Día Internacional del TDAH, que se conmemora el 13 de julio, se llevó a cabo un conversatorio en la Biblioteca Campeche con el objetivo de visibilizar este trastorno, promover la empatía y sensibilizar a la sociedad sobre la neurodiversidad. Durante el encuentro, personas neurodivergentes compartieron sus experiencias sobre los retos que han enfrentado tras su diagnóstico, los estigmas sociales y la importancia de la comprensión, la inclusión y las estrategias de autorregulación para mejorar su calidad de vida. Hasta aquí la información. Regreso con ustedes al estudio.
1: Muchas gracias, Sara. Saludos hasta Campeche. Y vámonos ahora a Pedro Chetumal. Ahí está Jorge Meneses también con información importante. ¿Qué tal, Jorge? ¿Cómo estás? Buenas tardes. Te escuchamos.
8: Hola, ¿qué tal? Muy buenas tardes, amigos y amigas de CIPSE Noticias. Qué placer saludarles en este día ya tarde de miércoles. Les informo que el negocio del turismo de bodas está siendo golpeado por los efectos del sargazo en los principales destinos del sol y playas de Quintana Roo, con una caída estimada en el 20% respecto a los años anteriores. José McClimerty, quien es impulsor de la Ruta del Romance, dijo que el tema del sargazo también ha generado afectación para este segmento turístico en la zona sur del estado, a pesar de los atractivos naturales de la región, como la Laguna de Bacalar y la Bahía de Chetumal, que están libres del alga marina. Explicó que esto es a causa de una errónea percepción de los visitantes al considerar que todos los sitios turísticos de Quintana Roo están en condiciones inapropiadas por el sargazo y están dirigiendo su atención a otros polos del país y del extranjero. Por tal motivo, el especialista Wedding Planner señaló que desde ahora están enfocando sus baterías en promocionar los destinos del sur de la entidad, desde las bellezas naturales hasta los vestigios históricos y culturales, a fin de llegar a buenos números en noviembre próximo, el mejor mes para el turismo de bodas. En información, amigos, buenas tardes, un saludo desde Chetumal.
1: Muchas gracias, Jorge, igualmente saludos hasta Chetumal. Con esto vámonos a la pausa, regresamos con más información.
9: 2:45
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0: Las 2 de la tarde con 47 minutos, estamos de regreso con más información y hoy se presentó el libro Lluvia y Tierra, la Estela 18 de Uxmal.
1: Lluvia y Tierra, la Estela 18 de Uxmal, surge para ampliar el conocimiento sobre el desarrollo urbano y ceremonial de la zona arqueológica. Uno de los principales aportes es el análisis del monumento único que presenta a dos deidades mayas en una misma escena, lo que abre nuevas interpretaciones sobre los rituales relacionados con el agua, la fertilidad y el poder en la antigua ciudad.
2: A mi juicio, una de las mayores virtudes de esta obra, guiar al lector a través de la riqueza del programa iconográfico del monumento sin renunciar a la profundidad de análisis. Por ello, quisiera centrar estas palabras en la interpretación de los personajes que los autores identificaron como Chakchel.
1: El libro recorre la evolución histórica del sitio, desde sus primeras etapas de ocupación hasta su consolidación como una de las ciudades más importantes del estilo Puuc, además de presentar los resultados de las excavaciones realizadas en los espacios como el Grupo del Palomar y el Patio.
3: Quizá el valor más importante es esa traducción y esa poner en un lenguaje normal, fácil, sencillo, todo ese conocimiento que ha aparecido en este caso con la aparición de la Estela 18 de Uxmal. Sean capaces siempre de, en un plazo relativamente breve, puedan transmitir todos los conocimientos que le llegan a través de la ciencia.
1: Destacan que este descubrimiento no solo enriquece el patrimonio arqueológico del mundo maya, sino que también invita a replantear la forma en la que se interpretan los monumentos, la arquitectura y las prácticas religiosas que dieron identidad a Uxmal hace más de 1000 años.
4: A mi juicio, es ahí también donde reside uno de los mayores méritos del estudio que Alexander Foss y José Huchín han realizado con esta obra. Lejos de limitarse a identificar personajes o traducir inscripciones, los autores utilizan la epigrafía como una herramienta para reconstruir un discurso simbólico.
1: De esta manera, investigadores y especialistas ponen al alcance del público los resultados de una de las investigaciones más importantes realizadas recientemente en el sitio, fortaleciendo el conocimiento y la conservación del legado cultural de una de las joyas arqueológicas de Yucatán.
0: Y celebra el SISI 20 años de brindar seguridad alimentaria a productores del sureste del país.
5: El laboratorio del Grupo de Estudios Moleculares Aplicados a la Biología, GenBio, del Centro de Investigación Científica de Yucatán, celebró 20 años de trayectoria, explica Daisy Pérez, responsable del laboratorio.
6: Nosotros no solo detectamos las plagas y enfermedades que afectan a los productores en campo, sino que también damos recomendaciones para el control de estas, utilizando productos lo más amigables con el ambiente posible.
5: Fundado en 2011, GenBio inició aplicando técnicas moleculares para el estudio de la biodiversidad vegetal, con el objetivo de apoyar tanto a investigadores como a productores de la región, el cual comparte resultados con la Secretaría de Agricultura y Desarrollo Rural, señala su titular, Jorge Carlos Berlín.
7: Nos permite saludar y ver y comprobar el por qué el campo yucateco y mexicano tiene mucho futuro, porque aquí se está demostrando con la presencia de tantos investigadores de otros centros de investigación, el que sabemos y procuramos siempre trabajar en equipo.
5: Con su experiencia en fitopatología, el laboratorio se integró a la Red Nacional de Sanidad Vegetal y en 2006 obtuvo la acreditación oficial para el diagnóstico de virus y bacterias que afectan a cultivos, asegura la directora del SISI, Mayra Segura.
8: Estamos coadyuvando con la entrega de ciertos productos que se han investigado durante muchos años en el centro de investigación, temas como chile, como plátano, son productos que estamos coadyuvando al campo, al sector productivo del campo yucateco.
5: En 2 décadas de trabajo, GenBio se ha consolidado como referente en investigación aplicada y diagnóstico fitosanitario, contribuyendo al desarrollo científico y agrícola de Yucatán y del país.
0: Además, el próximo viernes, estudiantes de verano Talento SISI expondrán los proyectos elaborados durante su estancia.
9: Como parte de los cursos de verano del Centro de Investigación Científica de Yucatán, en el que participan 80 jóvenes de nivel medio superior, quienes preparan hasta 16 proyectos en materia de salud y medio ambiente, destaca la participación de Regina Franco, quien durante su estancia analizó cómo las plantas se defienden de las plagas.
10: Yo sabía que me gustaba trabajar con este tipo de proyectos. Yo había trabajado una vez en Talento SISI y de hecho la primera vez que entré a Talento SISI fue cuando decidí que quería dedicarme a la ciencia. Esto me ha ayudado a acercarme más a la rama a la que quiero estudiar. porque sí me veo trabajando aquí en un futuro.
9: Durante 2 semanas, los alumnos estudiaron de la mano de investigadores la supervivencia de la naturaleza ante los fitopatógenos. Acerca de la colaboración, habla Miguel Zek, técnico académico del CICI.
11: Pues los jóvenes pues son como una chispa, ¿no? Es lo que vienen a aprender muchas cosas. Y de hecho ellos nos dan muchas ideas de otras cosas, ¿no? Que hoy podríamos hacer más cosas con ellos, porque les gusta, por ejemplo, el olor, como productos secundarios, como aromatizantes.
9: Luego de 2 semanas de estudios, los alumnos expondrán este 10 de julio los proyectos elaborados en la sala de usos múltiples del Jardín Botánico Roger Orellana.
0: E inauguran el 25º foro de posgrado institucional en ciencia de la salud.
5: La Universidad Autónoma de Yucatán inauguró las actividades del 10º Foro de Posgrado Institucional en Ciencias de la Salud, un espacio consolidado para el intercambio académico y la divulgación científica en la región, comparte el director de la Facultad de Odontología, Rubén Cárdenas.
12: Recibir este importante encuentro académico constituye una distinción para nuestra facultad y al mismo tiempo una responsabilidad que asumimos con orgullo, convencidos de que la investigación científica es uno de los pilares que permiten a nuestra universidad cumplir su misión.
5: Durante 3 días, expertos, docentes y estudiantes expondrán los resultados de sus investigaciones más recientes, con un programa que abarcará foros magistrales, carteles científicos y mesas de trabajo, asegura el coordinador Julio Torres.
13: Ver lo que somos hoy, a una década después, es el testimonio vivo de cómo ha crecido y madurado nuestra comunidad. Pero los hitos de este año van más allá. Este 2026, como les mencionaba, coincide también con un aniversario trascendental. Se cumplen exactamente 18 años de haber sido aprobado el plan de estudios de este posgrado.
5: Por su parte, el rector Carlos Estrada aseguró que este programa busca formalizar y difundir con mayor alcance la producción científica de la Casa de Estudios.
14: Un espacio que en los últimos años se ha consolidado como el escenario natural para compartir conocimientos, presentar avances de investigación, intercambiar experiencias y fortalecer la comunidad académica que da vida a este importante programa de posgrado.
5: Este año el foro celebra una década de formar a profesionales en la salud y como parte de este aniversario, este 2026 lanzarán la primera revista editorial del foro.
0: Vamos a conocer la información deportiva y está aquí listo Alex Torre. ¿Cómo estás, amigo? Te escuchamos.
15: Bien, mi amiga Gretel Carolina, vamos a platicar de los Leones. Caray, ¿qué vamos a hacer con los Leones? Joan Negrín estaba tirando un juegazo, 5 entradas, 1/3. Pero vino esta jugada y Leones de Yucatán perdió en 11 entradas contra los Piratas de Campeche. Fue un error esta jugada. Y así fue como el partido se inclinó en favor de los Piratas. Ahí está el momento, batazo. Ahí está la jugada clave del partido de anoche. No se aprovecha el gran trabajo de Negrín en 5 1/3. Una carrera solamente había permitido él. Y los Leones siguen en el último lugar en la zona sur. Y la distancia, pues bueno, no se acerca mucho a Tigres, que sigue en el 6º lugar. Estas jugadas realmente son lamentables, ¿no? Porque Leones necesita acomodar lugar las victorias. De hecho, se le estaba dando para la segunda victoria sobre los Piratas de Campeche. Y hoy va a ser el tercer juego de la serie. ¿Por qué la relación de Piratas de Campeche y la urgencia? Porque Piratas es el equipo que está más cerca de los Tigres de Quintana Roo. Y entonces es el primero en buscar esa disputa para agarrar el 6º lugar tan codiciado. 6º lugar de la zona sur, que da la posición para la calificación. Bueno, pues ahí está el tema de los Leones de Yucatán, que están insistiendo. La verdad es que los lanzadores abridores están haciendo muy bien las cosas, pero, pues bueno, no se logra, no se terminan de lograr. Ahora vamos a platicar acerca del Campeonato Nacional de Fisiculturismo, que se realizó en Monterrey, Nuevo León, con 13 atletas yucatecos y todos, absolutamente todos, con medallas. Ella, Yumiko, fue una de las ganadoras. No todos los estados lo hacen de esta manera. Fueron 15 medallas y una de primer lugar. Ahí está Yumiko Novello, que se llevó en Wellness Novatos. Ahí está Yumiko, después de participar. Ella está muy emocionada por esta victoria en Wellness de Novatos. Es decir, no tiene mucho, pero lo ha hecho muy bien. Claro que el cuidado del cuerpo ya tiene tiempo que lo está fortaleciendo, y allá se ven los resultados, como con Yumiko Novello. Ángel Tsakun quedó en segundo lugar. En Men Physique, principiantes. Mientras vemos a Yumiko, incluso de municipios destacó Gilberto Aque de Espita. Y ahí están los resultados para Yucatán. Bien, muy bien lo que están realizando en esta disciplina. Se están generando medallas. Y yo recuerdo que hace, pues que serán unos 10, 15 años para atrás, pues no se tenían tan buenos resultados como los que se generan hoy en día. Qué bueno que se estén consiguiendo. Y ya cambiando de tema, ahora en el ciclismo, pues qué es lo que viene. Se va a realizar la segunda gran carrera rodada familiar de Farmacias del Bazar. El evento será el domingo 12 de julio a las 8 de la mañana, tempranito, en la biciruta de Paseo de Montejo. Esta tiene un nuevo circuito y llega ahora hasta el Parque de la Mejorada. La salida va a ser del Monumento a la Patria a las 8 de la mañana, ya les decíamos, y se esperan 200 personas, más que la primera edición. Y entonces la gente está muy contenta por este evento que ya viene próximamente. Y para terminar, vamos a platicar acerca de las Águilas del América de Arturo Valadez. Y vamos a hablar de Henry Martín. Es que ahí aparece Henry Martín y lo que sucede es que es realmente figura con las Águilas del América, el yucateco, y así se le promociona con ese póster, apareciendo en primera instancia Henry Martín. Y pues ya viene ese juego tan esperado por los americanistas contra Los Ángeles Galaxy el próximo 11 de julio, es decir, ya mero viene en California. Pero me llama poderosamente la atención que Henry Martín es un jugador que realmente es querido por los seguidores de las Águilas del América, el yucateco. Ahí está respondiendo muy bien. Bueno, ya nos vemos, o ya nos vamos, porque mi amigo Roger me está viendo con ojos de pistola. Nos vamos.
0: Gracias, Alex. Hasta mañana.
15: Nos vemos.
0: Hasta aquí las noticias. Usted ya está informado. Gracias por habernos acompañado. Recuerde que si se queda por la señal del 8.1, prepare sus reportes para hacérselos llegar a Arturo Valadez en Yucatán. Habla claro si lo prefiere. La mejor programación musical la tiene Tania Marín en KISS FM 97.7. Que tenga buenas tardes. Buen provecho. Hasta mañana.

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1: Las 3. 3 o'clock. 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
9: Ya mitad de semana, Kiss fans, qué gusto poderlos acompañar en este 8 de julio de este 2026. Bienvenidos a Beat by Beat. Me quedo con ustedes acompañándolos de aquí hasta las 6 de la tarde, disfrutando y recordando esos clásicos de la música que cantábamos hace ya un par de años, bastantes años, 20, 30, 40 años, y todas estas nuevas propuestas. Así que vamos a iniciar con justamente un tema que está a punto de cumplir 40 años de lanzamiento, esto que formó parte del álbum debut de Crowded House, el tema Don't Dream Is Over. Ya suena aquí en Beat by Beat. Bienvenidos.

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1: 3:14. 3:14. 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
14: 3:17 PM, Kiss Fans. Ha llegado la hora de subirle a la fiesta de cumpleaños. Hoy, 8 de julio, celebrando los 63 años de Joan Osborne, esta cantante que, pues, principalmente es conocida por el éxito One of Us, este tema que fuera parte de su álbum debut lanzado a mediados de los años 90 y que formó parte del top 5 en muchísimos países. Y desde entonces pues ha publicado varios álbumes, pero no ha logrado repetir el gran éxito que tuvo ese tema y que también por ahí estuvo liderando la banda de Death, esta agrupación integrada por justamente los miembros, algunos de los miembros de la legendaria banda The Grateful Dead. Y bueno, por ahí sigue haciendo cosas de la música, pero no ha logrado poder repetir lo que fue el fenómeno de este tema con el que te voy a dejar a continuación. One of Us, que ya suena aquí en Beat by Beat a través de Kiss 97.7.

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1: 3:30. 3:30. 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
4: El encuentro entre Marruecos y Portugal en Qatar 2022 también fue sumamente emotivo por la aparición de Cristiano Ronaldo, en donde al principio del juego pues ausentó, pero en la segunda parte con la pizarra en contra, se entró para tratar de conseguir el milagro de Portugal, el cual nunca apareció. Llorando se fue al vestidor y muchos consideraban este como el momento en el que moría el sueño de Cristiano Ronaldo de ganar una Copa del Mundo en su carrera.
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10: De regreso contigo a través del 97.7. Escuchaste hace un momento algo de Franz Ferdinand con Take Me Out. También por acá estuvo sonando Morrissey con Sweet Ahead. Y Joan Osborne, One of Us. Oigan, hablando de Morrissey, ustedes saben que este cantante pues le gusta la polémica. Siempre está ahí envuelto en polémica y pues ahora no es la excepción. Después de que ha cancelado conciertos por cualquier razón y una N cantidad de veces. Bueno, pues ahora resulta que empezó a vender ahí playeras icónicas de la banda de The Smiths, esta banda con la cual saltó a la fama, pero en lugar del logo del grupo, pues ahí le puso su nombre. La verdad es que esto ha causado ahí muchísima controversia entre sus fans. Imagínense, vendió estas playeras basadas en portadas de discos de The Smiths, el disco de

1985, Meet is a Murder, de Queen is Dead, de 1986. Y el nombre de la banda pues fue sustituido justamente por el suyo. En ambos casos y en ambos discos la tipografía es totalmente idéntica, ya solo lo que cambia es el nombre. Y bueno, pues esto ha dado mucho de qué hablar entre los fans de esta agrupación. Y es que por ahí también ha hecho... Pues varias cosas. En un momento quiso ahí vender su parte que le pertenecía del grupo y demás, así que bueno, a él le encanta estar envuelto en polémica y pues esta no es la ocasión. Vámonos con más música, llega Eurythmics, Here Comes the Rain Again. Lo escuchas a través de Kiss 97.7.

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1: 343 Kiss FM.
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De vuelta contigo en Bit by Bit a través del 97.7 de las 3 de la tarde con 45 minutos. Momento de irnos con más música. Llega algo de Elton John. Esta canción de por ahí principios de los años 70, Tiny Dancer, que yo creo que es una de las más queridas por los fans y que oficialmente ya más que confirmado, Elton John regresa a nuestro país. Yo creo que va a ser la última oportunidad de poderlo ver en vivo en nuestro país. Y es que estuvo hace más de una década, como unos que fueron 13, 14 años que se presentó la última vez en nuestro país, así que yo creo que va a ser un gran momento para poder escuchar en vivo todas estas canciones que ya son todo un clásico que ha acompañado sin duda a generaciones enteras y que bueno, pues esto como parte de su Farewell Tour, que serán dos conciertos allá en Ciudad de México, 2 y 3 de octubre. Que esta gira empezó en el 2008 con la intención justo de despedirse definitivamente de los escenarios. Esto después de más de 5 décadas de carrera, de muchísimos millones de discos vendidos alrededor del mundo y también muchísimos, muchísimos conciertos. Así que yo creo que va a ser un momento increíble, un concierto histórico. Y es que imagínense dos noches de concierto en nuestro país, ahí recordando grandes temas como justo este con el que te voy a dejar. Así que, pues vámonos con esto. Ya suena Elton John, Tiny Dancer. Lo escuchas aquí en Bit by Bit a través de Kiss 97.7. 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
1: Las 4.
2: 4 o'clock.
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1: 415.
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17: Cuatro de la tarde con 18 minutos de vuelta contigo a través del 97.7, 26 grados en la temperatura y llueve fuerte, por lo menos aquí en la zona centro de la ciudad de Mérida, así que si vienes para esta zona, por favor, toma tus precauciones. Vámonos con algo de música, algo de Celine Dion, esta estrella internacional de la música que pues ya de manera oficial está marcando su regreso con una nueva canción. Esta es su primera canción original en 5 años, totalmente en francés, se titula Bonjour, Pardon, Merci, y con esto pues ya marcando este regreso y los fans súper emocionados con esta gran noticia. Te dejo con esto, Talking Changes, ya suena aquí en el 97.7.

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1: 4:30. 4:30. 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
1: Don't You Forget About Me, el mayor éxito comercial de Simple Minds, sonando a través del 97.7. Esta canción que antes de llegar justamente a la banda, pues fue rechazada por varios artistas como Bryan Adams, Cyndi Lauper, Billy Idol. Y justamente Simple Minds originalmente ahí tenía sus dudas. Se negó a grabarla porque pues preferían tocar su propio material. Pero bueno, decidieron aceptarla y fue un gran acierto. Llega Justin Bieber, Daisies. Lo escuchas a través de Kiss 97.7.
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Oigan, el proyecto de la película biográfica de la princesa del pop, Britney Spears, pues dio un gran paso, un paso bastante importante, y es que se dice que ya tienen guionista para desarrollar pues lo que será este primer borrador del largometraje inspirado justamente en La Mujer Que Soy, las exitosas memorias de Britney Spears, publicado en el 2023. Esta publicación que superó los 6 millones de ejemplares en todo el mundo y que fue uno de los mayores fenómenos editoriales en los últimos años. Así que bueno, lo que se quiere es trasladar esto a la pantalla grande y yo creo que sería una de las películas biográficas más esperadas. Vámonos con Silver Pozzoli, Around My Dream. Lo escuchas a través de Kiss 97.7.

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1: 5:30.
2: 5:30.
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5: 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Llorando se fue al vestidor y muchos consideraban este como el momento en el que moría el sueño de Cristiano Ronaldo de ganar una Copa del Mundo en su carrera.
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De Bon Jovi a través del 97.7, que por cierto la ausencia de esta agrupación en los escenarios después de 4 años, esto por pues los problemas vocales de Jon Bon Jovi que había estado enfrentando durante todo este tiempo y que los cuales lo llevaron incluso a someterse a una cirugía de cuerdas vocales, pues ya finalmente arrancaron el día de ayer una residencia allá en Nueva York en el famosísimo Madison Square Garden, un lugar sin duda emblemático para cualquier artista, y fue una noche muy especial tanto para los fans como para Jon Bon Jovi, quien pues se mostró bastante emocionado y agradecido de poder pues continuar presentándose en grandes escenarios. Olivia Dean, Man I Need, ya suena aquí en el 97.7.

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1: 5:45.
2: 5:45.
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It's My Life con Tok Tok, antes algo de Panic at the Disco con Night in the Afternoon, esta canción considerada como una de las 100 mejores canciones del 2008 y que sin duda con esta canción la banda pues como que marcó ahí un cambio en el sonido, dejando atrás como ese estilo más pop-punk y emo de aquella época de los 2000 para ya algo como un poquito más psicodélico. Con esto me despido, que sigas pasando una gran tarde de miércoles. Maneja con mucha precaución. Yo te espero mañana en punto de las 3 de la tarde para seguir disfrutando juntos de los clásicos y éxitos en Beat by Beat. Cuídate mucho, te mando un beso enorme. Soy Tania Marín. Ya te dejo con algo de Maroon 5, Girls Like You, a través del 97.7.